0: ya tenemos en línea telefónica al doctor Benjamín Olmos, que nos va a platicar acerca del omega 3, el ángel de la salud.
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1: 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Vámonos al sabor de la música, esa agüita de coco. Ay, ya me dio sed de la peligrosa. Es JLB y CIA en La Mejor
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1: Esta gran agrupación que estamos escuchando es oriunda de la Sultana del Norte, Monterrey, Nuevo León, conocidos como JLV y compañía. Es un popular grupo que llega desde Monterrey, Nuevo León, con sus signos que corresponden al nombre de José Luis Beltrán, quien fue el fundador, director y primera voz de aquella agrupación, mientras que compañía hace referencia a los demás músicos que lo acompañan. Este es el origen de aquellas siglas que le dan vida a esta agrupación. Vámonos mientras, porque la música nos sigue apapachando rico y sabroso. Ahora llega el estilo de banda Z, el estilo de la Tecnoband. El tema se llama
0: La Copa.
1: Ya la queremos levantar, muy ¿verdad? Bien. Pero de cerveza, viejo borracho. 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
2: Ya son las 6 de la tarde con 23 minutos. Y para toda la bandita completita, acabamos de escuchar este viejón. Este es un estreno musical. Es el buen Anakin Larios. Se llama Corazón sin Cara.
1: Oh, cara.
2: Sin corazón. Pensé que iba a decir otra cosa, ¿verdad? Pero no es cierto. ¡Atención, amigos! ¿Quién va a ganar esta justa deportiva? ¿Quién va a ganar este torneo internacional para toda la banda? 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
2: 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Vámonos mientras, señores, porque esta canción se llama Espero. Yo son
1: Montes de Durango con Grupo Quintana.
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3: Y eso a las 6 de la tarde con 28 minutos con el fervor deportivo, que de hecho hoy ya pueden ir a ver las redes sociales de la mejor FM Tehuacán, porque está la fotografía de toda la familia de Radio Techo Comunicaciones, tanto la empresa hermana EXA como la mejor FM, unidos a un solo grito de ¡ganamos! ¡Uy!
2: Exactamente, ¿no? Todos bien guapos.
3: Exactamente, todos peinados, así bien peinados, las muñecas ya rubias casi todas, porque ya son güeras hoy día. Es cierto. Hoy día y denle like, denle su cariño a estas fotografías, porque la verdad, estaremos subiendo contenido como el que ya hemos ido subiendo a lo largo de los reels, a lo largo de estos días, de lugares emblemáticos y todo demás.
2: Tenemos lo del golazo de
3: está,
2: papá.
3: 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Y bueno, chequen, hay un video que me encantó, donde va un balón, ¿no?, recorriendo los principales lugares de Tehuacán. Está bonito, emblemático, ¿no? 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
3: 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Hablando de este encuentro deportivo que vivimos el día de hoy, la neta, hablando de un tiro captado, muchos, la verdad, esperaban que México se llevara la victoria, la verdad, pero no de una manera tan suprema. Hubo dos expulsiones.
2: O sea, como que luego, también las tres, dice, tres expulsiones.
3: Bueno, dos del lado de Sudáfrica, una de México, casi ya fue al final. Bueno. Entonces, esta parte, lamentablemente, estos jugadores se van a perder. Quiñones fue el primero que hizo la primera anotación del encuentro, hablando de este encuentro, Sudáfrica contra nuestro querido México, ¿no? Pues ahí está, pero hablando de esto, ¿no? Ahora, hablando de los récords mundiales, al ser país anfitrión, el certamen, México convirtió en la primera nación en albergar la justa del tercera ocasión en la historia, Ahora también. La gastronomía mexicana es tan vasta e histórica que fue declarada Patrimonio Cultural Inmaterial de la Humanidad, según la UNESCO. Esto para toda la bandera extranjera que viene a pisar tierras tehuacaneras. Tierras mexicanas, no tehuacaneras.
2: Es que la capital también, algunos datos que tenemos por ahí, es una de las más reconocidas que hay aquí en México, y por supuesto andamos celebrando todo lo que es esto.
3: Exactamente, la Ciudad de México es considerada la ciudad capital más antigua de todo el continente americano, construida sobre las ruinas antiguas de Tenochtitlan, bien lo dicen, ahí está la parte de... Pero bueno, hablando de esto, ahora recalcamos la parte de los mundiales, lo decíamos hace ratito, por ejemplo, en México está el México 86, hablando de México, es el único país en la historia que ha albergado tres copas mundiales en sus torneos más famosos y icónicos. México 70 en el Mundial de Pelé, y México 1986 en el Mundial de Maradona. ¿Te acuerdas
2: que
3: en ese
2: tiempo, no? Aquí el primer Mundial se disputó en 1930 y participaron solamente 13 selecciones.
3: Órale, qué locura, ¿no? Está compartiendo un poquito de esto del ámbito deportivo para toda la bandera que está escuchando, pues la mejor 100.7, un poquito de historia, ¿no?
2: Datos interesantes.
3: Datos interesantes ahí para compartir. ¿A qué jugador recuerdas más así emblemático? A mí, yo al Matador Hernández. Y al maestro Hugo Sánchez, dentro de los más emblemáticos.
2: Hugo Sánchez es el más igual.
3: El más emblemático, ¿no? O sea, ahí está. Es Jorge. ¡Uy, Jorge Campos! Y sigue este jarocho que, la neta, muchos... Hubo una... Por él dicen que cambiaron las reglas en algún momento, ¿no? Porque él, uno era chaparrito. El vato no pasaba de 1.70, 1.69, 1.70. Y el vato dice que, bueno, ese es un... Como los colores que traes ahorita. Él dice que ocupaba colores muy llamativos para distraer a los delanteros y poder quitarles la pelota, ¿no? Pero bueno, ganarles.
2: Tenía mente de
3: exacto. Y el vato, jugaba de hacía de jugador. Y luego la hacía de portero. O sea, primero portero y luego la hacía de jugador. Y anotaba, ¿eh? El buen Jorge Campos. Historias que hemos de platicar en el momento de la historia. Entre ellos hay muchos, ¿no? Luis García, Matador Hernández, el doctor que hoy día forma parte de la conducción de televisión, Carlos Hermosillo, entre muchos otros, ¿no? En la historia. Pero si no, seguimos, no acabamos dentro de la afición futbolera. Pero bueno, ¿tú qué tal? Que nos diga la banda, ¿qué tal vivió el deporte hoy? Bueno, Memo Ochoa lo hizo, creo que lo hicieron más como para que llegara a su siguiente paso de lograr, ¿sí?, a lo mejor la mayor cantidad de eventos futbolísticos para él, ¿no? Ya, ¿para qué entrar en detalles? Pero bueno, vámonos mientras con más música en esta parte en la que compartimos un poquito. Es el grupo musical Cuisillos. Se llama Aunque me duela. Así ahorita, esta canción va dedicada por los amigos de Sudáfrica. Yo sé que aunque les duela, pero perdieron. Pues, ¿qué va a ser, no? ¿Sabes? Estoy triste, mamá, dice la frase.
2: Triste, mamá.
3: Pero para ellos. Aquí no son las 6:33, señores. ¡Vientos! A nuestro equipo de fútbol mexicano. 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
1: 10 minutos y las 7 de la noche escuchamos La Liberación, el grupo que le canta al amor. No, estos son el grupo que le canta a tu corazón, sí, liberando tus emociones. Aquí
0: Liberación.
1: ¿Sabes qué? Vamos a ver lo mismo con estrenos musicales, pero también con estrenos de chisme del espectáculo. Y es que hoy, la verdad, estos viejones prendieron a toda la raza en el mero zócalo de la Ciudad de México. Me refiero a la madre de todas las bandas, la banda El Recodo. Y es que estos compadres, la gente, engalanaron la fiesta, ofrecieron un concierto masivo completamente gratis en el Zócalo de la Ciudad de México como parte de la actividad de este festival, sí, del mundo, así como lo escuchas. La banda de todas las bandas se encargó de poner a bailar a más de uno y más después del partido que ganó, pues, nuestro equipo mexicano. Así que, pues,
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1: ahí está.
0: Manera de celebrar.
1: ¡Ay, qué chido! ¿No? Pues ahí está, más de 16,000, bueno, no, ¿cuál 16,000 personas? Un montón. A las 4 de la tarde comenzó este asunto. Pero bueno, pasando a otras noticias, cachorro, tenemos estreno musical.
0: Así es, un estreno musical de Romeo Santos.
1: ¿Eh?
0: Fíjate nomás.
1: ¿Un estreno musical de Romeo Santos? ¡Órale, mija! Pero permítame 3 segundos, comadre. Y es que estamos hablando de cómo se llama el estreno. Platícame un poquito de esto.
0: Romeo Santos con Prince Royce. ¡Ay, San Miguel!
1: ¡Ay, Dios mío! ¡Suéltemelo! ¡Ah! Hoy es la bachata del recuerdo, ¿eh?
0: Ya tiene más de 3 millones de vistas.
1: ¡Tómala! ¿Cuántos días?
0: ¿Hace 6 días?
1: ¡Órale!
2: Protejo con un amuleto.
1: Es como cantar al santito, ¿no?
0: Los dos morenazos.
1: Es el príncipe y el rey juntos en una bachata del recuerdo. Ahí está perrón en la rola, señores. Pues ahí está. Y hablando de estrenos musicales, para cerrar el día de hoy, este programa espectacular, pues déjenme platicar con mucho gusto que a través de la mejor FM 100.7 y el arrimón recargado, nos complace presentarles una canción con un toque tropical. Y es que, ¿sabes qué? De la mano de un gran líder de una agrupación es como comenzó este sueño.
0: Y es que esta canción fue escrita por el reconocido compositor mexicano Sergio Ramírez Prado, fundador y voz principal de Los Bibis, agrupación con trayectoria desde 1991.
1: Y al lado de su hijo Pelu Rampín y también con Grupo G y los Superlamas, es como nos regalan y celebran la pasión del deporte con esta canción que tiene un toque tropical, pero como un toquecito también de ska que nos lleva ese ritmo pegajoso y contagioso. El tema se llama
0: Dale Campeón.
1: Aquí nomás a celebrar con la mejor FM
0: 100.7.

0: Y aquí nomás en La Mejor FM, ¡qué tema tan perrón! Dale. Escuchamos estos viejones, dale campeón, esta fusión tropical, 5 minutos ya y las 7 de la noche se quedan instantes con Marichuy García.
1: Con besitos para ti.
0: La fiesta continúa, aquí nomás, recuerda, estamos en la estación que celebra, ¿con qué promoción, cachorra?
1: El golazo de papá.
0: Con La Mejor 100.7.

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Y aquí nomás, en la mejor FM 100.7, escuchaste, te dije, con el Coyote y su banda Tierra Santa, Luna. Este covercito que hace Saúl el Jaguar y Gerardo el Jerry Coronel. Y esto que está finalizando, obviamente se hizo famosísimo en México con la Tropa Vallenata allá en 1996. Original de Omar Geles, el rey del vallenato, que nos trajo esta versión. Y bueno, aquí nomás te acompaño desde el corazón de Tehuacán, Puebla. Tarde lluviosa, quédate conmigo y disfruta la música de la mejor FM 100.7. Es Gente Batallosa, calibre 50, Banda Carnaval. Más adelante platicamos un poquito acerca de la inauguración de la fiesta del fútbol. 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
1: Y aquí nomás, en la mejor FM 100.7, escuchaste Para que ya no duela del duelo, todo a su tiempo con marca registrada y primer grado. Me enamoré de los románticos de Guanajuato y esto que finaliza es Mi persona preferida con El Bebeto. Aquí nomás, en la mejor FM 100.7.
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1: Flachazo grupero con el reportero. Oye, Tito Doble P está presentando lo que sería ya su segundo álbum, ¿verdad? Lleva por nombre Acomodo, porque el primero se llamó Incómodo y ahorita está ya más cómodo, ¿verdad? Entonces ya se acomodó. Como sea, el buen Tito Doble P, o como le dicen los gabachos, ¿verdad? Title Double P. El Title Double P. Bueno, pues ahí está Tito Doble P poniendo rolitas a bailar a todo mundo, ¿verdad? Y a cantar temas fuertesones. Cuidado ahí porque trae unas inspiraciones recias. Musicalmente, ¿verdad? Ya me acomodo. Es el nuevo material y no te lo puedes perder. Seguramente tendrá otra vez miles, así como lo oyes, miles de millones de descargas. Pues ya lleva 5,000 millones. Imagínate, es un fenómeno. ¡Corta!
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aquí nomás, en la mejor FM 100.7, acabas de escuchar La Cama de Piedra con la madre de todas las bandas, El Recodo. ¿Quién eres tú? De Yuri con Víctor García. Y esta cobardía, original de Chiquetete en voz de Julio Preciado. ¡Qué bonita le quedó! Soy Merche García y te acompaño esta noche hasta las 0 horas. Recuerda, en punto de las 10, vamos tendidos rumbo a las noventeras. Mientras tanto, disfruta de esta hora y yo te acompaño. Se llama Detrás de la Puerta, el Chapo de Sinaloa. Aquí nomás, en la mejor FM, Tehuacán.

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1: ¡Flachazo grupero con el Netón Vega! Oye, felicidades, mi querido Netón Vega, ¿verdad? De La Paz, Baja California, paseño el vato, Baja California Sur, ¿eh? Porque luego dice, no, complétale todo. Como sea, ¿verdad? Está atravesando un momentillo de su carrera maravilloso. Milloncillos de descargas con lo que viene siendo la rolita morena, loquito, ¿verdad? Y la de, pues también, ¿verdad? Nachita y Bubi. Es una de sus glorias, ¿verdad? Por lo pronto, Netón Vega. Ahorita anda con el Luis R. Conríquez, ¿verdad? Con el tema ese de qué gacho la pegó en serio con esa rolita. Así es que felicidades, Netón Vega. ¡Corta!
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2: Ay, amor. Y conseguiré un boleto para llegar a lo más profundo de tu corazón.

0: Aquí nomás, en la Mejor FM 100.7, escuchaste El Boleto con Majestad de la Sierra, Mike Balmori, La Fresita de los Parras, Soy Mundial de Merenglas y La Sotana Negra de los Huracanes del Norte. 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
1: ¡Flachazo grupero con la arrolladora banda! ¡Limón! ¡De Don René! ¡Camacho que nos está presentando un nuevo material! Sí, una nueva etapa, pero sigue siendo la arrolladora. Un referente musical que no te lo puedes perder. Y ahora se aventaron 7 temas para una producción nueva. Un LP le llaman, ¿verdad? O sea, todo un material, una producción nueva, 7 temas. Uno de ellos, pues ya lo conocemos, que es Tu Falta de Querer de Mon Laferta. Está bueno. Y otros temas, pero hoy nada más quien compone, ¿eh? Espinoza Paz, Horacio Palencia y el buen Pepe Martínez y Teodoro Bello. Una cosa maravillosa. Así es que ahí está, dando pelea, la arrolladora banda, el limón, toda,

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Aquí nomás, en la mejor FM 100.7. ¡Qué rápido pasa el tiempo, corazoncitos! Pero la música se queda grabada en el alma. Prepárense porque hoy vamos a desempolvar los recuerdos. Arrancamos este viaje al pasado con el mismísimo poeta del pueblo, Joan Sebastián, quien en 1990 nos regaló su álbum Con Tambora, que incluía esta joya, Sembrador de Amor. Y del amor pasamos a la pasión, porque en el 92 la chica dorada, Paulina Rubio, debutaba como solista con su disco y obviamente de ahí se desprende Mío, este temazo que causó un tremendo revuelo entre la prensa, ya que llevaba dedicatoria para Alejandra Guzmán. Y de ese pleitazo, pues nos ponemos las botas con la reina Ana Bárbara, quien en 1995 y La Trampa consagró por completo, pues obviamente, su canción. La curiosidad es que este video se grabó en la hacienda histórica de su natal, San Luis Potosí. Vayan por el pañuelo, prepárense para bailar, porque lo que viene los va a hacer vibrar. Soy Merche García y te doy oficialmente la bienvenida a las noventeras de la mejor. Ahora sí, ya estamos completos, bien sintonizados, oficialmente bienvenidos. Y ahora vamos a abrir la cancha con manteles largos, porque los tapatíos de Maná andan en boca de todos. Justo hoy paralizaron al planeta entero al presentarse en la majestuosa ceremonia de la apertura en el Coloso de Santa Úrsula, demostrando por qué es una banda de rock en español más grande de la historia. Súbanle a la radio y canten conmigo esto que dice... ¡Así! Así que dale con todo. Sí, esta canción nos hizo vibrar al mediodía y la neta es que muchos la cantamos a todo pulmón. Aquí nomás, en la mejor FM 100.7. ¿Qué te pareció su presentación? Esto se titula Oye, mi amor. Aquí nomás.

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Y aquí nomás, en la mejor FM 100.7, escuchaste al Divo de Juárez y Pero Qué Necesidad. Qué bonita canción, y de ahí brincamos a esta rolita que te acarició el alma. Escuchamos Por Amarte Así, de Cristian Castro. Era 1999 y se coronaba con el álbum Mi Vida Sin Tu Amor, que llegara al número uno en las listas de Billboard. Un dolor de esos que se cantan con los ojos cerrados, mis amigos. Pero el amor también tiene ritmo y complicidad, sobre todo sabor. Y aquí en las noventeras, quiero que sacudas la melancolía, le subas el volumen, porque se viene un clásico imperdible. Ahí vienen Los Felinos y esto que se titula Morena. Aquí nomás, por la mejor FM 100.7. Manda WhatsApp audio al 238-152-8794. Cuéntame, ¿con qué rola te hacemos suspirar esta noche?

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0: Y aquí nomás, en la mejor FM 100.7, escuchaste el reloj cucú en esta versión que lanzara Aarón y su grupo Ilusión allá en la década de los 90. Y por supuesto, esto que está finalizando nos estremece el alma, porque acabamos de escuchar Ángel, un éxito del año 2003, que consolidó precisamente a Belinda como cantante. Y qué orgullo verla hoy mismo brillando a nivel internacional y poniendo a bailar a miles en la gran ceremonia de la fiesta del fútbol con ese espectacular atuendo, acompañada así de los Ángeles Azules. Y bueno, definitivamente un talento que nos rescata. Pero hay otros amores que se vuelven una obsesión mítica, casi un misterio de Oriente. Continúen conmigo en las noventeras de la mejor FM 100.7. Mándenme un audio al WhatsApp o llámenme a cabina. Seamos cómplices esta noche en la mejor FM 100.7. Traigo boleto de Julio Preciado. Así que en el momento que escuche sonar la voz de este señorón, de este maestro Julio Preciado, adivina la canción. Dime qué rola está interpretando y mándame inmediatamente WhatsApp audio al 238-152-87-94. Que la leyenda de la banda se presenta este sábado 20 de junio. Así que tú no te lo puedes perder. Y mientras tanto, cuando escuches sonar la canción, ponte abusado. Pero, ¿qué te parece si viajamos al 90 con este clásico de Timbiriche? Es Princesa Tibetana. Aquí nomás. En la mejor FM Tehuacán.
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aquí nomás en la Mejor FM 100.7. Buenas noches, ¿cómo les va? Qué bonito es recordar, porque recordar es volver a vivir con el alma, pero así, bien contenta. Estas son las noventeras de la Mejor FM 100.7. Ya venimos cargando un montón de nostalgias de las buenas. Arrancamos este viaje con los meros jefes de jefes, los Tigres del Norte, quienes en 1974 nos entregaron el álbum Contrabando y Traición con el corrido del mismo nombre. ¿Sabían que esta historia de Camelia la Tejana es tan famosa que el pueblo de donde es el compositor, la gente jura que el fantasma de Camelia todavía se aparece en la carretera? ¿Es en serio? Y de ahí nos movimos al rock que nos movió el piso en el 85 con Soda Stereo y su disco Nada Personal, que nos regalaron cuando pase el temblor. Una joya que estremece, ¿a poco no? Y para cerrar este bloque con el corazón herido, nos ponemos las botas del grupo Pesado, quienes en 2004, Reventando la Cancha, así se llamaba el álbum, nos entregaron este exitazo llamado A Chillar Otra Parte. Esta canción se convirtió en el himno de los dolidos. ¿Qué digo? Se convirtió, es parte ya de nuestro playlist de dolidos. Pues no dejes de acompañarme esta noche, porque lo que viene todavía nos va a encender aún más. Continúo contigo en esta segunda hora de las noventeras. Qué gusto que sigan conmigo. Así que súbanle el volumen, porque la energía tiene que fluir. Y además de todo eso, recuerda que traigo boletito de Julio Preciado. Cuando escuches sonar su canción, adivina la rola, mándamela en un WhatsApp audio de volada diciéndome cuál es la canción y tu nombre, y el boleto, el acceso es tuyo. Aquí nomás, en la Mejor FM 100.7. Vámonos directo al 92, cuando el disco homónimo de los chicos de Satélite, sí, del Café Tacuba, lanzaban esta rola que en lo particular a mí me encanta. Espero te guste mi elección. Aquí nomás, en la Mejor FM 100.7, es María.

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0: Y aquí nomás, en la mejor FM 100.7, efectivamente es un rinconcito en el cielo, la rola que acabas de escuchar. Gracias Daniel Paredes, ya te platicamos cómo puedes venir por tu boleto. Esto que está cerrando nuestro bloquecito hace que se valga llorar tantito, mis corazones. Nos acabamos de deleitar con Ingrato Amor de los Ávila Boys, esa cumbia tejana que en 1997... coronó su álbum Chiquilla Cariñosa y se convirtió en un fenómeno en las estaciones en la frontera norte y sur. Y pues nos hace buscar consuelo, a veces el amor nos paga mal. Y Julio Preciado nos conmovió con esta etapa de solista con un rinconcito en el cielo, temazo grabado con banda sinaloense. Soy Marichuy García, aquí en las noventeras de la mejor FM 100.7. Y recibamos con el corazón abierto este clásico desde el año 1996, viajando de Iztapalapa para el mundo entero. Mi niña a mujer con Los Ángeles Azules. ¿A poco no nos hicieron vibrar al mediodía? La neta, sí.
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Y aquí nomás, en la mejor FM 100.7. Se nos va el tiempo volando entre goles de nostalgia, con Broncos, celos ochenteros, con Yuri y estas bellas fotos y recuerdos que nos dejó Liberación. Así cerremos la emisión del día de hoy en las noventeras de la mejor. Soy Merche García y me despido con el corazón lleno de emociones de este maravilloso jueves. Pero antes, los voy a dejar con una joya de 1996 y su gran legado de Paul Donés. Vocalista de Jarabe de Palo, quien nos dio auténticas lecciones de vida y falleció por un cáncer que, híjole, dejando al mundo del rock, de este rock latinoamericano con un vacío. Su filosofía se centraba en la autenticidad y en aprovechar cada segundo dejando tres pilares. Y hoy te los quiero compartir antes de que te vayas a dormir. Vivir es urgente porque el tiempo es finito. No te preocupes, ocúpate para gozar del presente y fuera el ego y el miedo a mostrarnos tal cual somos. Disfruten de la vida y quédense con esto que se titula La Flaca. Aquí nomás en La Mejor FM 100.7. Besitos de casi viernes. Descansen. Hasta mañana.

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3: ¿A poco no se te antoja algo fresco, acidito, con mariscos? Hoy utilizaremos camarón mexicano para nuestro platillo sabio, un orgullo de nuestra producción local que nos permite tener calidad y sabor los 365 días del año. Acompáñanos a preparar un aguachile de camarón con puré de camote.
4: Además, tras una separación de pareja, reajustar las cuentas es clave para la tranquilidad familiar. Pero, ¿cómo lograrlo sin desgastar tus finanzas? En este mes de la paternidad, analizamos la realidad económica de los nuevos hogares y te compartimos cuatro claves fundamentales para reorganizar tu dinero y construir estabilidad futura.
3: ¡Comenzamos!
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4: El camarón es uno de los productos pesqueros favoritos de las y los mexicanos, ya que además de que es delicioso, está disponible en el mercado durante todo el año. Además, nuestro país es el segundo mejor productor pesquero y acuícola de camarón en Latinoamérica, según un reporte de la Organización de las Naciones Unidas para la Alimentación y la Agricultura.
3: Su consumo aporta vitamina B12, B9 y B3, las cuales apoyan al metabolismo, al sistema nervioso y al sistema inmune. Sin duda es el candidato perfecto para el platillo sabio Profeco de este mes. Un delicioso aguachile de camarón con puré de camote. Una preparación fresca y con equilibrio de cítricos y picantes.
4: Atrévete a probar esta combinación gastronómica. Para esta receta necesitaremos los siguientes ingredientes: 500 gramos de camarón mediano o grande, sal, pimienta blanca molida, 120 mililitros de pulpa de maracuyá fresca, 180 mililitros de jugo de limón, un limón amarillo, jugo y ralladura, un pepino pelado, un chile serrano, un chile habanero pequeño, medio manojo de cilantro, 40 mililitros de aceite de oliva, una cucharadita de miel y una cucharadita de salsa de soya.
3: Para la parte dulce del platillo, el puré de camote, ocuparemos 280 gramos de camote naranja, 2 cucharadas de mantequilla sin sal, 2 cucharadas de crema para batir, 1 cucharadita de miel de abeja, sal, pimienta negra molida, 1 pizca de canela en polvo, 1 cucharadita de aceite de oliva, 2 cucharadas de nuez, 2 cucharadas de queso de cabra.
4: Y para el emplatado necesitamos una taza de cebolla morada fileteada, una taza de pepino en láminas finas, un cuarto de mango petacón en cubos pequeños, medio manojo de cilantro criollo, 2 cucharadas de ajonjolí negro tostado, semillas de maracuyá y tostadas horneadas.
3: Ya con nuestros ingredientes listos, empezaremos con la preparación del aguachile. Comenzamos limpiando y abriendo los camarones con un cuchillo pequeño en corte mariposa para retirar la víscera. Una vez limpios, los colocamos en un bowl y les espolvoreamos sal y pimienta blanca. Después, los refrigeramos. Mientras tanto, licuamos la pulpa de maracuyá fresca, el jugo de los limones y la ralladura, el pepino pelado, el chile serrano y el habanero, el cilantro, el aceite de oliva, la miel, la salsa de soya y salpimentamos al gusto. Colamos la mezcla parcialmente para conservar un poco de textura. Luego, la agregamos al bowl de los camarones, revolvemos y los dejamos de 5 a 7 minutos.
4: Para la preparación del puré de camote, comenzamos lavando y secando los camotes. Los llevamos al horno enteros con aceite y sal a 180 grados Celsius durante 50 o 60 minutos. El camote debe quedarnos muy suave para poderle retirar la cáscara sin dificultad. Lo machacamos y lo colocamos en un recipiente para reservarlo. A fuego bajo, en una olla, agregamos mantequilla y la crema para batir. Apagamos la mezcla antes de que hierva. Integramos esta mezcla al camote machacado con movimientos de abajo hacia arriba. Luego incorporamos la canela, la miel, el queso de cabra, la nuez y salpimentamos al gusto. Antes de servir es muy importante integrar a nuestro aguachile el pepino, el mango y la cebolla.
3: Ahora sí, ya que tenemos ambas preparaciones listas, vamos al emplatado. En una tostada horneada, colocamos el puré de camote y el aguachile.
4: Terminamos con semillas de maracuyá, el cilantro, un poco de aceite de oliva y espolvoreamos el ajonjolí.
3: Ya tenemos listo nuestro aguachile de camarón. No olviden que el platillo Sabio Profeco es fácil de preparar, tiene buen sabor, aporta un balance nutricional y rinde para varias porciones.
4: En este caso, esta preparación tiene un costo de $290.94 y está pensada para 6 porciones. Anímense a prepararlo y cuéntenos en nuestras redes sociales cómo les quedó.
5: Revista del Consumidor.
3: En la familia hay temas que pocas veces nos atrevemos a tocar, pero es importante y útil hablar de ello. Uno de esos temas es ¿qué pasa con la paternidad y las finanzas tras una separación? Ya que reajustar las cuentas es clave para la tranquilidad familiar.
4: Y junio, mes en que se celebra la figura paterna, representa una oportunidad para reflexionar cómo ha ido transformándose este rol. Durante una separación de pareja se requiere reorganizar las finanzas para seguir cumpliendo con las responsabilidades y mantener el equilibrio personal.
3: Además, hay que tener en cuenta que este es un tema del presente, debido a que los cambios en la estructura familiar son cada vez más frecuentes. De acuerdo con el Instituto Nacional de Estadística y Geografía, en 2024 se registraron 161.932 divorcios en México, lo que equivale aproximadamente a 33 divorcios por cada 100 matrimonios.
4: Sin duda, este contexto refleja que las separaciones forman parte de la realidad actual y que cuando ocurre, no solo implica una transformación emocional. Pasar de un sistema compartido a uno individual exige una administración consciente, ordenada y sobre todo alineada con la situación presente.
3: En otras palabras, se necesita mantener un equilibrio financiero que implica cubrir responsabilidades compartidas como el sustento de hijas e hijos mientras se solventan los gastos propios. Es común enfrentar pagos como renta, servicios individuales, traslados o el equipamiento de un nuevo hogar.
4: Muchas veces esto ocurre con el mismo nivel de ingresos o incluso uno menor, lo que hace indispensable replantear la administración del dinero para que la nueva realidad no genere desgaste o desequilibrios. Para que puedas organizar tus finanzas de la mejor manera en esta nueva etapa, aquí te dejamos 4 claves fundamentales. Toma nota.
3: Clave número 1. Redefinir el punto de partida. Antes de decidir, es fundamental tener claridad sobre la situación actual, ingresos, deudas y gastos. Este diagnóstico permite construir un presupuesto realista.
4: Clave número 2. Priorizar con visión integral. Las obligaciones legales, como la pensión alimenticia, son pilares del presupuesto, pero deben analizarse junto con los gastos básicos personales y el ahorro. El objetivo es cumplir con los compromisos sin comprometer tus finanzas.
3: Clave número 3. Ajustar el estilo de vida. Intentar mantener el mismo nivel de gasto que se tenía antes de la separación quizá no sea posible. Adaptarse al ingreso disponible es clave para evitar presiones innecesarias.
4: Clave número 4. Organizar los pagos periódicos. Contar con un calendario de pagos y ubicar fechas clave permite tener mayor control. Esta práctica evita recargos y reduce el estrés financiero.
3: Todas estas claves, junto con tu interés por gestionar tus finanzas tras la separación, te permitirán sanar tu relación con el dinero. Porque en esta etapa, la prevención no solo trata de evitar problemas, sino también de establecer las bases de una estabilidad futura.
4: También puedes seguir estas otras recomendaciones. Formaliza acuerdos para tener claridad y certeza jurídica. Crea un fondo de emergencia para respaldar imprevistos.
3: Evalúa seguros que protejan tu patrimonio y capacidad de generar ingresos. Revisa periódicamente tu situación financiera para realizar ajustes oportunos.
4: Una nueva etapa familiar merece un nuevo plan financiero. En la Revista del Consumidor de junio, te llevamos de la mano para que logres esa tranquilidad que tu familia necesita.
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1: Hoy, 20 meses.
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5: Jueves 11 de junio, finalmente llegó el jueves 11 de junio, increíble, 2026, mundialista. Yo soy Miguel Ángel Fernández, esto es Duro y a la Cabeza, sin censura. La incertidumbre terminó y rodó el balón del Mundial de Fútbol organizado por Estados Unidos, Canadá y México. Sobre la inauguración existía la amenaza de violencia, ya fuera por vandalismo, por represión del Estado o movilizaciones fuera de control. Sin embargo, ¿hubo marchas? Sí. ¿Hubo roces? También. Pero finalmente, la fiesta llegó al Coloso de Santa Úrsula. En la capital del país se relajaron las tensiones y miles de aficionados ingresaron al Zócalo para el Fan Fest luego de días de titubeo por el plantón de la CENTE. La jefa de gobierno Clara Brugada y la presidenta Claudia Sheinbaum estuvieron en la alcaldía Gustavo Amadero disfrutando del fiestón, aunque en el Zócalo tocaba la banda El Recodo. Y Guadalajara se reporta al 100 y pasadito para este mundial. El centro histórico alberga el Fan Festival Guadalajara. Hay actividades gratuitas para todos los aficionados locales, nacionales e internacionales. Es parte de la fiesta del torneo. La joya de la corona tapatía será el partido entre Corea del Sur y Chequia. En otros temas no menos importantes que el mundial, el secretario de Economía Marcelo Ebrard anunció una inversión privada de 4.600 millones de dólares para México, considerada por el gobierno federal como una de las más relevantes dentro del portafolio estratégico de esta administración. La situación de seguridad en México es sumamente compleja. Recientemente en Poza Rica, Veracruz, asesinaron a un periodista y reportero, Luis Ángel López Valdés, mientras que en Michoacán, en el municipio de Nahuatzin, 5 elementos de seguridad fueron asesinados luego de una emboscada perpetrada por un grupo armado del crimen organizado. La Coordinación Nacional de Protección Civil exhorta a extremar precauciones ante los pronósticos climatológicos del Servicio Meteorológico Nacional. Lluvias intensas en todo el sureste del país y temperaturas superiores a los 45 grados en el norte. Se pide reforzar medidas de autocuidado. América Isabel, exjugadora de las Fuerzas Básicas de Mazatlán, una jovencita de 19 años, portera, fue encontrada sin vida el martes 9 de junio en una vivienda de la colonia Buenavista en Mazatlán, Sinaloa. Formó parte de las categorías juveniles del Club Mazatlán FC en el 2020 al 2023 y recientemente ya jugaba en el Opson Dynamo de la Liga TDP. También se desempeñaba como entrenadora de niños. Una lamentable pérdida para el fútbol nacional. América Isabel, 19 años, perdió la vida. El presidente de Estados Unidos, Donald Trump, presumió una caída del 97% en el ingreso de fentanilo por vía marítima a territorio estadounidense y adelantó que su administración ahora va con todos sus operativos a la frontera terrestre con México y ahí lo van a aplicar. No sé qué es lo que piensan hacer de verdad en contra de los narcos terrestres. El reportero del barrio algo tiene fuerte en la nota roja. La Bacha y el Cerillo están viviendo el mejor día de su vida. Comencemos con la sagrada misión de informarle, porque aquí no le explicamos las noticias con manzanas, aquí con pelotas.
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5: Y finalmente, rodó el balón. Después de semanas de amenazas, advertencias, análisis de expertos, pronósticos apocalípticos, grupos anunciando protestas, autoridades prometiendo orden y medio país preguntándose si la inauguración terminaría siendo una fiesta o un campo de batalla, bueno, llegó el día, hubo marchas, ¿sí?
6: Sandra decía que todo cambiaría. Mentira, mentira, la misma porquería.
5: Hubo madres buscadoras recordándole al país que siguen faltando miles de personas. Hubo vallas policíacas, empujones, jaloneos y uno que otro momento de tensión. Hubo quienes querían aprovechar los reflectores del Mundial para exigir justicia. Y hubo quienes temían que la respuesta oficial terminara generando más problemas que las propias protestas.
7: ¡Expulsión! ¡Expulsión! ¡A la cuarta transformación! ¡Tarjeta de amonestación!
8: ¡A la cuarta transformación!
5: Pero al final ocurrió algo que a veces parece milagroso en estos tiempos. ¿Ah? Nada muy malo pasó. No hubo la violencia que algunos pronosticaban. No hubo el caos que otros deseaban. No hubo la represión masiva que muchos temíamos. Y mientras las cámaras del mundo apuntaban hacia México, la ceremonia comenzó. Sonó la música, se encendieron las luces y finalmente rodó el balón. Que nadie se confunda. Los problemas siguen ahí, las exigencias siguen ahí, las heridas ahí están todavía. Pero por unas horas, entre manifestaciones, operativos y nerviosismo, el país logró hacer algo extraordinariamente raro: llegar al evento, sobrevivirlo y hablar más del partido que de la tragedia. Solo por un momento, y créanme, viendo cómo pintaban las cosas hace apenas unos días, esto ya fue una victoria. Y sí, aquí está escrito el primer capítulo de este Mundial.
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5: Y seguimos adelante en Duro y a la Cabeza. Hoy nos acompaña Ali Baba Balón, representante futbolístico iraní, quien llega al Mundial con una amenaza que ya puso de nervios a todo mundo, y es que pretenden abandonar los partidos si escuchan consignas políticas en las tribunas. Ali Baba Balón, bienvenido a Duro y a la Cabeza. ¿Cómo va el drama?
9: Dramas, por favor, Mikis. Nosotros venimos a jugar fútbol, no a participar en unas asambleas de vecinos internacional. Si vamos ganando y de repente empiezan los gritos políticos, nosotros agarramos el balón, las maletas y hasta los conos de entrenamiento y nos vamos.
5: Pero eso podría pasar especialmente en Los Ángeles, donde hay muchos iraníes que no simpatizan con el gobierno que está en este momento en su país.
9: Exactamente, hermano. Hay aficionados que quieren ver fútbol y otros que quieren convertir cada partido en una manifestación. Nosotros no sabemos si vamos a enfrentar a Brasil, Alemania o a un comité de protesta internacional.
5: También dijeron que abandonarían la cancha, entiendo, si aparece la antigua bandera persa.
9: Así es, hermano. Nosotros reconocemos un solo bandera oficial. Imagínate que a cada quien llegara con la bandera que más le gusta. Esto parecería desfile de modas banderístico, no Copas del Mundos.
5: Ahora, entiendo que se están quejando del trato que les da Estados Unidos. Es lamentable eso de las visas, los retrasos, las revisiones. Pero quiero preguntarle, señor Alibaba Balón, ¿cómo los ha tratado México, en particular Tijuana?
9: Ah, Tijuana, qué diferencia, hermano. Aquí nos recibieron con sonrisas, tacos, hospitalidad y hasta nos enseñaron dónde conseguir un buen birrias.
5: Entonces diríamos que México va ganando el Mundial de la Hospitalidad, ¿no?
9: Por goleada. Mira, hermano, si el torneo fuera de amabilidad, ya le estarían entregando la Copa a Tijuana. Hasta nuestros jugadores preguntan si no podemos jugar todos los partidos aquí.
5: Ahí está, Alibaba Balón, el único directivo que podría ganar un partido por default o perderlo por abandono.
9: Y recuerden, menos consignas, más fútbol y más tacos de Tijuana, por favor.
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1: El reportero del barrio algo tiene fuerte en la nota roja. Montes, Montes. Oye, bueno, pues la tragedia de Mazatlán, ¿verdad? Lamentablemente la muerte de América Isabel, una chiquilla 19 años, dedicada pues al deporte, ser portera, entrenar niños, entrenar ella, jugar para el Mazatlán FC, estaba bonito eso, la muchacha portera, insisto, de Sinaloa, sinaloense ella, fue localizada inconsciente en su casa por familiares que se paniquearon, llamaron a las autoridades, llegaron los bomberos, los paramédicos, dijeron ya no tiene signos vitales, no revelaron estrictamente la causa de la muerte, hay muchas versiones ahí en las redes, dicen cosas, ¿verdad? Pero pues mientras no haya un parte oficial, yo te estaría dando un fake news y no lo vamos a dar, simplemente pues no corroboran, ¿verdad? No dicen cuál fue la causa de la muerte, ya cuando pasan estas cosas, uno se imagina, pero pues nada más se imagina y eso no es informado. La parte oficial es que siguen las investigaciones. Digamos que lo que le preocupa a uno, ¿verdad? Es la causa, o sea, porque una muchacha de 19 años, futbolista, atleta, sana, mazatleca, ¿verdad? Dedicada a entrenar chamaquitos, a estudiar, a ser parte de una comunidad sana, diríamos, ¿verdad? Pues deja de vivir. ¿Cómo ocurrió? Por eso es que uno tiene que investigar estas cosas y en cuanto salga algo más oficial, ya realmente, ¿verdad? Incluso si la familia lo comparte, pues aquí se enteran con el report del bar. Y bueno, en Tijuana, ¿verdad? Dos cuerpos sin vida de mujeres del sexo femenino fueron localizados en el ejido Francisco Villa, ahí en Tijuana, ¿verdad? Eso es en la parte este que le llaman de Tijuana, en donde pasa cada cosa, ¿verdad? Y pues las autoridades, como dicen ellos mismos, en veces no nos damos abasto de tanta violencia, no quiero decir tanto crimen de asesinados, homicidios, ¿verdad? Pero hay mucho robo, por ejemplo, ahorita casa habitación en Tijuana denuncian. Y esto, ¿no? Que es súper lamentable. ¿Por qué matan a dos mujeres que encuentran en bolsas de plástico? Están haciendo la investigación, ¿verdad? Habían sujetado los cuerpos dentro de esas bolsas con cinta. O sea, todavía enteiparon todo eso. No, está de terror, te digo, pues. Y en el marco, van, así ponía, está esto y al derredor, va la violencia esa que te digo, de que se te meten a robar a la casa contigo adentro para no batallar. Va, simplemente llegan, tocan y te dicen, llegó el cobro, ¿no? Y pásenle y se salen con la pantallona y todo el mundial. ¿Qué le hace? Se llevan la pantalla, se llevan las tabletas, la computadora, lo que tengas ahí, hasta los cargadores, güey. Te digo que ha habido delincuentes que le dicen, échame el cargador para atrás, ¿verdad? Y juila. Y luego un individuo en Monterrey quiso defender a su hijo de un asalto a su negocio, ¿verdad? Y hubo balacera, lamentablemente el propietario del local mató a tiros a un delincuente y lesionó a otro. Y sin embargo, pues el hijo del señor, ¿verdad? Que él fue el que comenzó el tiroteo. Es que no se trata de ver quién comenzó, o sea, sí se dice, ¿verdad? Quién comenzó el tiroteo, pero ¿qué otra opción tiene si te están apuntando con una pistola? El señor sacó a accionó, pero estos también accionaron en contra del hijo y lo mataron. O sea, fue un intercambio de balas, muere un delincuente, el otro queda herido, pero también los delincuentes mataron al hijo del señor, ¿verdad? Que quiso defender a su propio hijo, él lo hacía por la defensa del negocio, el patrimonio. Ay, es que sacas las armas y no sabes en qué va a acabar, ¿verdad? Híjole, pues eso está bien difícil porque es así, cuánta gente no compra un arma, ¿verdad? Para defender la casa, para defender lo que la propiedad, la familia. Y al rato el bandido llega, ¿verdad? Como aquel maitro que te platiqué que quiso buscar debajo de la almohada. Cuando oyó ruidos, ¿verdad? Dijo, ya se metieron los rateros, y que mete la mano abajo de la almohada y no estaba la pistola. Y le dice el bandido ahí mismo, ¿va? ¿Qué anda buscando, viejo honesto? ¿Ya le había sacado la pistola de abajo de la almohada? O sea, el bandido metió la mano abajo de la almohada y el viejón no se despertaba y la señora tampoco. Y pues nomás se quedó así, mijo, llévate lo que quieras, güey, nada más no le hagas nada a la familia, llévate lo que quieras, ¿va? Y pues nomás sí lo maltrataron, lo jalonearon y se llevaron todo bien horrible, ¿va? Bueno, pues como les decía, ¿verdad? Mientras la pelotita rueda y rueda, rueda y rueda, en Monterrey liberan al Cruz Bikers. Fíjate, este vato Cruz Bikers, caen gordos estos vatos, la neta. Pero a mucha gente le da la risa, le da el simple, ¿no? De estarse, pues, burlándose de la gente, haciéndole bromas. El Cruz Biker, un motociclista repartidor de comida o de lo que tú quieras, de repartidor, saltó a la fama porque le hacía bromas a la gente, ¿verdad? Bromas muy pesadas, provocó que se desmayara una doñita en una ocasión. A otras mujeres, pues, les ha filmado las piernas, el escote. O sea, es acosador el vato. Y bueno, lo de la broma, ¿verdad? De llegar y se hace de cuenta, va y le dice a una persona, dame el celular, y luego agarra el celular y se toma una selfie con ellos, ¿verdad? Y se ríe. Pues, o sea, la gente se paniquea, güey. Pues, yo la neta nunca he sido partidario de las bromas. Yo sí, a veces, bueno, ¿qué te digo, va? Un tiempo sí entendía yo que estaba chistoso, pero después se me quitó cuando vi que la gente sí sufría, güey, porque hacen sufrir a la gente con una broma, no tiene sentido. Pero hay otros que son muy seguidores de andar asustando raza, de andarles haciendo el buh, ¿no? Y la gente grita y tú lo filmas y lo subes y pues, o sea, mucha gente dice es humor, pero cuando te lo hacen a ti, total que mira, este Cruz Biker fue detenido. A este vato lo detuvieron y después lo soltaron. ¿Y qué crees? Salió a hacer bromas, salió a andar de bromas, ¿verdad? Haciéndole a la gente pasar momentos horribles creyendo que está siendo asaltada, ¿no? En la vía pública por un repartidor. Y pues claro que te paniqueas, pues cómo está el rollo, ¿verdad? Entonces, pues sí, o sea, hay gente que aplaude estas cosas, pero las víctimas no. ¡Corta!
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1: Y en los deportes, la Bacha y el Cerillo dicen que hay un cambiadero de clubes dentro de los participantes en la selección nacional si los jugadores se mudan de equipos.
2: ¡La Bacha! ¡La Bacha! ¡La Bacha! ¡La misma Bacha!
3: ¡La Bacha! ¡La Bacha! ¡La Bacha! ¡Qué momento! ¡Qué momento estamos viviendo! ¡Para esto nacimos, gente! ¡Para esto! ¡Bienvenidos al Mundial! Fiesta, nanan, tuvimos. ¡Qué algarabía! No en todos, ¿verdad? Pero en la mayoría. Ahora sí, papi. ¿Qué estás viendo?
4: ¡Hombre, sí! ¡Ahora sí! ¡Qué momento! ¡Qué momento! Para esto esperamos 8 largos años. Ya está aquí, ya lo tenemos. Está jugando en estos momentos esta Copa del Mundo 2026. México enfrentando a Sudáfrica en estos momentos. Pero platiquemos de la fiesta que se está llevando a cabo todavía previo al partido, ¿verdad? Las grandes presencias de figuras de la talla internacional, como la actriz mexicana Salma Hayek, que funge como embajadora del Mundial y dio la bienvenida oficial a todos los asistentes a este primer partido de la Copa del Mundo. También Ke Chow, el de Belinda, J Balvin, Burna Boy, Danny Ocean, Lila Downs, Los Ángeles Azules, Maná y Shakira. Shakira con su Waka Waka, con su Day Day, que fueron los encargados de comenzar esta fiesta de la Copa del Mundo. Mi Alejandro Fernández, guapísimo como toda la vida, entonando el himno nacional, así, sentido, con mucho patriotismo. También la artista sudafricana Tila se la rifó con el himno de su país, ¿verdad? Sudáfrica. Y pues bien suave la fiesta. Y como ustedes saben, en este momento no se puede decir nada, nada de nada. Por lo tanto, pasamos al partido consiguiente hoy mismo. Guadalajara está a tope. Que no pare la fiesta, don't stop the party. Corea se da recio con los chequios. Pero sí, pues no podemos hacerle spoiler, ¿verdad?, de cómo va todo esto. Pero estamos con todo apoyando. ¡Vamos, México! Y no se le olvide que también más en adelante, pues hay otro partido, ¿verdad?, correspondiente también al grupo A, donde está México. Ha iniciado esta fase de grupos y a las 8 de la noche, allá en Zapopan, el Estadio Guadalajara, allá en Jalisco, Corea del Sur recibe a Chequia, o la República Pacheca, como usted quiera decir. El silbatazo inicial, 8 de la noche. Así que hoy todo el día es de fiesta futbolística.
3: Y atención, porque hay información, aunque usted no lo crea, que no corresponde al Mundial. Y si es de fútbol, la Liga MX. Revelan el calendario de apertura. Te digo que yo ya quiero que se acabe el Mundial. Ya quiero la Liga, güey.
4: Oye, sí, todavía no acaba de aterrizar el confeti del campeonato de la máquina del Cruz Azul y ya salió el calendario del torneo Apertura 2026. Apenas está iniciando oficialmente el Mundial y ya tenemos fecha de inicio para este torneo, que va a ser el jueves 16 de julio a las 19:07 de la tarde, cuando el balón ruede de nuevo. Todavía no se va a acabar el Mundial y ya va a haber Liga MX. Y el primer partido va a ser entre Necaxa y Atlante, una de las rivalidades más antañas del fútbol mexicano. Y pues este partido marca el regreso de los Potros de Hierro del Atlante a la primera división, luego de pasar más de 10 años en la división de plata o en el ascenso.
3: Y como ya no hay prisa, solamente habrá una jornada doble.
4: Sí, fíjate, a diferencia de otros torneos, en este nada más va a haber una jornada doble y va a ser en el mes de octubre para la jornada 13. O sea, esta fecha se jugará esta semana con el fin de adelantar fechas tras el tradicional parón de verano, ¿verdad?, que tendrá el torneo. Y es que los equipos mexicanos en su totalidad acuden a Estados Unidos para disputar la lamentada LigaScope 2026, que todo mundo se queja de ella, todo mundo rezonga, pero a fin de cuentas cuentas la tienen que jugar.
3: Por lo tanto, por lo pronto y por vía de mientras, ¿cuándo termina lo que vendría siendo ya el torneo regular?
4: Pues como ha sido una costumbre desde 1996, la Liga MX, este torneo tendrá 17 jornadas para después pasar a la fase de liguilla. El torneo regular va a terminar el domingo 22 de noviembre con la visita de Necaxa a Querétaro. O sea, Necaxa abriendo y cerrando el torneo, ¿verdad? Primero contra el Atlante y luego cierra contra el Querétaro.
3: ¿Y ahora va a haber liguilla directo o playboyín?
4: Ah, pues en esta ocasión, igual que el torneo recién terminado, la etapa de play-in queda descartada. Solo clasificarán a la llamada liguilla, la fiesta grande, los primeros 8 equipos de la tabla general. Los cuartos de final van a jugarse los días 25, 26, 28 y 29 de noviembre. Y por su parte, las semifinales, el 2, 3, 5 y 6 de diciembre. La final, esa sí tiene dos fechas de programación. Pues todo depende si el Toluca llega hasta la final de la Liga MX, porque como son los campeones de CONCACAF, tienen que jugar la Copa Intercontinental en diciembre. Entonces, en caso de que los Diablos Rojos del Toluca lleguen hasta la final, entonces esta se jugaría los días 24 y 27 de diciembre. Pero si no llegan a la final de la Liga MX, la final se juega el 10 y el 13 de diciembre.
3: Y bueno, el América va con todo, con el Guille Almada. Dicen que hasta contra el River Plate se va a dar recio allá en España.
4: Oye, sí, el América van con todo, ¿verdad? Ahora que tienen su nuevo director técnico, el Guillermo Almada, van a enfrentar a River Plate allá en España. Van a hacer su girita de preparación allá por España. Van a jugar en la ciudad de Alicante contra River Plate. Alicante, pintos, pájaros, cantantes, como dicen, ya sabe quién. Y además, en esa gira por España, el América también se va a enfrentar al LA Galaxy ahí por el 11 de julio. Pero bueno, carnalito, ya vámonos, porque mira, a partir de hoy, puro fervor mundialista, no vamos a tener más vida que estar pegados a las pantallas e estarles informando de cómo va todo esto. Pero tú mejor nos sabías de decir por qué te dicen el cerillo.
3: Si allá en América, en España, le piden perdón, les digo...

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1: Esta noche con los contactos se titula El Roto. ¡Vámonos!

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1: Son las 6 de la mañana.
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0: lo que sería ya su segundo álbum, ¿verdad? Lleva por nombre Acomodo, porque el primero se llamó Incómodo y ahorita está ya más cómodo, ¿verdad? Entonces ya se acomodó. Como sea, el buen Tito WP, o como le dicen los gabachos, ¿verdad? Title Double P. El Title Double P. Bueno, pues ahí está Tito WP poniendo rolitas a bailar a todo mundo, ¿verdad? Y a cantar temas fuertesones. Cuidado ahí porque trae unas inspiraciones recias. Musicalmente, ¿verdad? Ya me acomodo. Es el nuevo material y no te lo puedes perder. Seguramente tendrá otra vez miles, así como lo oyes, miles de millones de descargas. Pues ya lleva 5,000 millones. Imagínate, es un fenómeno. ¡Corta!
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1: Minutos, acabo de escuchar a Aarón y su grupo Ilusión con este tema que es México 26, al lado de Chiquita Mi Amor, Mariana Sewane. Antes, mi llamada Junior H y Gael Valenzuela. Así es, este es el Guateque Show. Nos quedamos aquí hasta las 10 de la mañana para dar bien pilas al millón.
2: ¡Sí, señor!
1: Y además, este es un bendito viernes. Gracias a Dios.
2: ¡Es viernes!
1: ¡Qué bonito, caramba!
2: ¡Ándale!
1: Viernes, viernes 12 de junio. ¡Qué chido! Ya toda la bandita está disfrutando del fin de semana. Muchas semanas de disfrutar, no sé, de algún partido, de
2: correcto,
1: alguna película.
2: Hay partidos, hay partidos.
1: Hombre, hay de todo un poco de este fin de semana, amigo Marco Rosales.
2: Exactamente. Muy buenos días, gente hermosa. Buenos días, mi buen Flaco Hernández, Cuchito. Uh-huh. Hoy tendremos a Bárbara Tartista. Oh, hoy se sí va el vale de la pizza de Yankees Pizza. De una vez anota su cumpleañero del 7 al 13 de junio.
1: Por favor, anótese porque hoy se va el vale de Yankees Pizza a través de 238-152-8794. Ya de una vez, anote su cumpleañero o su cumpleañera. ¿Qué necesitamos para que se registren, amigo?
2: El nombre completo, con todo y apellidos, donde nos escucha, cuántos años cumple y debe ser de las siguientes fechas, del 7 al 13 de junio. Los cumpleaños, de una vez, repórtense y díganos su nombre completo, donde nos escucha, cuántos años cumple y debe ser de esas fechas, del 7 al 13 de junio.
1: Perfecto, así es que por favor, o también líneas directas en cabina o a través de redes sociales, búsquenos como La Mejor FM Tehuacán.
2: Ya y sabes, la nota del día, ¿qué crees?
1: La nota del día, exacto,
2: amigo. Se dice que Shakira no vino a México.
1: Y la neta sí se veía bien chafa, la neta, sí, la presentación. Sí, la neta. Bueno, en el número de Shakira, la neta, sí.
2: Sí, hay dudas, hay dudas. Hay gente que dice que era la Shakira de Temo.
1: No manches, hijo de Dios.
2: Todo esto, la nota del día.
1: Así es, y además viene el bloque de saludos, la complacencia. Ya sabe que también tendremos los mejores chistes de aquí hasta las 10 de la mañana. ¡Vámonos con más música! Es Efren David.
2: Y el romance, hecho cumbia.
1: Eso es todo, amigo. Vuelvo a sentir 7 con 10. Eso es el Guateque.

0: amañado, que aquí te la vives y ya volvemos.
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3: Aquí nomás en la mejor FM. 30 minutos de este viernes 12 de junio, amigué. Hay que soltar la frase motivacional.
4: Por eso, ponme tu fundito.
3: Ahí está, el fundillo, para que te inspires,
4: eso,
3: amigo.
4: Eso.
5: Ahí les va, cállese. Dice, la vida es muy peligrosa, no por las personas que hacen el mal, sino por las que se sientan a ver lo que pasa. Gracias.
3: Eso.
5: Ahí les va nuevamente para que se la aprendan.
3: Venga.
5: A ver. Dice, la vida es muy peligrosa, no por las personas que hacen el mal, sino por las que se sientan a ver lo que pasa.
4: Gracias, amigo.
5: Albert Einstein.
3: ¡Bravo!
5: Y bueno, el día de hoy tenemos de Santoral, Santa Florida Ceboli.
3: Go.
5: Santa Florida Ceboli.
3: ¿En serio habrá alguien que sí se llame?
5: Florida. Pero, sí.
3: Florida sí. Sí, Florida.
5: El estado y Santa de Florida. Aleida.
3: Aleida, qué bonito nombre, ¿eh?
5: Aleida.
3: Aleida, ¿cómo estás, Aleida?
5: Fíjate, es el Día Internacional del Doblaje.
3: ¡Órale, qué bonito!
5: Los que hacen doblaje, qué bonito trabajo tienen. El Día Mundial contra el Trabajo Infantil.
3: Simón.
5: Órale. Saludos a todos mis amigos que andan ahí en las carretillas.
3: Sí. Eso, saludos. Porque también son chapeadores, caramba. Bien por ellos, porque están sacando adelante su vida,
5: su
3: caramba.
5: Familia.
3: Están sacando también un dinerito extra para seguir adelante, caramba. Todo se les va a regresar en esta vida. También hoy es el Día del Sagrado Corazón de Jesús, fíjate.
5: ¡Oh, mira!
3: Así es. Festividad religiosa, amigo. Pues obviamente que está activo en este día, 12 de junio, también en Estados Unidos, Día Nacional del Amor, el Loving Day, qué bonito.
5: Loving Day. Y hoy que Estados Unidos debuta en este caso veraniega de fútbol.
3: Ándale, tienes muchísima razón. Y hoy es el Día de los Adolescentes y Jóvenes en Argentina. Esto por
4: pues
3: el natalicio
4: los pibes están celebrando.
3: Ana Frank. Vámonos muy bien, amigos. Son de las celebraciones todos en este pibes. Día.
5: Y hoy en el día.
3: Sí. ¿Qué?
5: ¿Viernes?
3: Ándale, bien.
5: ¿Sí, es viernes? Vamos a combinar un poco.
3: Sí. Algo como pisteador o algo que van a hacer en este fin de semana, caray. Algo alusivo, amigo. A ver, venga.
5: ¡Es viernes y se me antoja!
3: ¿Qué se les antoja, caramba? Por ejemplo, a mí se me antoja una pizza de Yankees Pizza.
5: Por eso llámeles y cumpleaños de una vez.
3: Ándale.
5: Es viernes y se me antoja ir a hacer la carnita asada. Cállate tú. Es viernes, se me antoja meter la leña porque va a llover.
3: Ándale.
4: ¡Feliz año!
3: ¡Feliz año! Muy bien, así es que vayamos interactuando. Es viernes y se me antoja, ¿qué? Puede ser en general, puede ser el chacachaca, el chacualeo, lo que ustedes gusten, no sé, salir a pasear, irse de pinta, no sé, qué sé yo, al 238-152-87-94.
5: Es viernes, se me antoja unos besos de la chiquita.
3: No, cállate.
5: ¡Ey! ¡Cállate! Se le antoja a él, por eso está. De chencho. Manda la siguiente canción tú.
4: ¡Ruta!
5: Por eso,
3: no, pero manda los chistes, amigo. Manda los chistes. Aquí nomás.
5: Te cuento un chiste, por lo menos.
3: En la mejor fue mínimo, caramba.
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3: ¡Ya llegaron los chistes!
5: ¡Tomás y caballeros! Llegan los chistes en esta mañana. Vamos con el primero. Era una pareja de esposos que llegan al médico.
3: Sí.
5: Pero que el marido era medio sordito.
3: Ajá.
5: Y en eso dice la señora, dice, doctor, ¿qué es lo que necesita de mi marido? ¿Qué es lo que le pasa?
8: Mire, señora, a su marido hay que hacerle un análisis de orina,
3: ajá,
8: de materia fecal,
3: oh,
5: y también de, pues ya sabe, de lo que arroja también cuando va a ser delicioso. Y en eso el señor bien preocupado, así la ve. Dice, ¿qué te dijo el doctor, mi amor? Pues que te vayas bajando los calzoncitos, ¿eh? Te va a tocar.
3: ¡Qué bonito!
5: ¿Sí? ¿Ahora sí?
3: Ah, sí, bien, bien, bien. Chiste inocente, caramba, para los niños. Ahorita que andan ahí a la par echando la blojera. O van rumbo lo que es a la escuela, caramba.
5: ¿Qué ¿Los que van?
3: Sí, los que van, exactamente. ¿Qué le dice la cama al armario?
5: ¿Qué le dice la cama al armario?
3: ¿Qué le dice una cama al armario?
5: Si aguantas el brinco.
3: No, espérate, así no va, no, así no es. Déjame en paz. Que estoy tendida.
5: Ah, viejo payaso.
3: Está bonito. Dije que era para niños. Dije que era para niños.
5: Para adultos.
3: Ya en el siguiente ya voy a decir uno de melón y melames o uno de alburas, por favor.
5: Ah, uno de alburas.
3: Sí, uno de alburas, uno de alburas. Sí,
5: quiere. Música.
3: ¡Vámonos! Muy bien, ahí está. Dice acá, es viernes y se me antoja estar saludando con mi novio, con mi nuevo novio, echando pasión, pero su marido no estará hoy en su casa.
5: ¡Ah! ¡Ah, caray!
3: Gente cochina, caramba.
5: Esa me gusta.
3: Ya ves.
5: Que les gusta subirse el guayabo todo el tiempo.
3: Qué bonito. Bien por ustedes, caramba. Interactúen con el hashtag, lo recalcamos nuevamente, amigo.
5: ¡Es viernes y se me antoja!
3: Es viernes y se me antoja qué, por ejemplo, puede ser comida, puede ser el cuchiplancheo, no sé, de viaje, lo que ustedes gusten.
5: Es porque se me antoja unas bien heladas.
3: Ay. Unas elodias.
5: Bien, caray, muertas.
3: Y al otro día bien crudo, loco.
5: Chismoso, casi no se nota.
3: Ándale, vámonos con más música, son los alegres de la sierra. Y Patrulla 81, travesuras.
5: ¿Qué lo que quiero hacer con la chiquilla.
3: Ándale, caramba.
5: Hacer travesuras, chiquilla.
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5: Ya está sonando, estoy diciendo el fraseo. Aquí nomás la mejor FM, 100.7. Ya,
3: igual. Guate que yo.

0: 7:39.
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0: 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Ay, ay, ay. 7:44.
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1: 7 de julio,
2: Julio Preciado. Esta cobardía.
1: Mi amor por ella. No manches. Y es artista confirmado para el próximo 20 de junio. O sea, dentro de 8 días,
2: y
1: amigos.
2: Aquí en la mejor tenemos boletitos.
1: Muy atentas y atentos. Es la programación de la mejor FM, de la regaladora. Todo esto la próxima semana en antesala de ni más ni menos que de Julio Preciado. Aquí
2: correctísimo.
1: En Tehuacán, Puebla. Eso.
2: Tú sí sabes.
1: Así es. Y antes, Amor se escribe con llanto, con Guardianes del Amor y Bronco. Ambos modelos recientes que ya los puedes pedir en la programación de la mejor FM.
2: Sí, señor.
1: Eso.
2: Muy buena música aquí nomás en la mejor FM 100.7. Y buenas promociones porque ya está el golazo. ¡Golazo de papá!
1: ¡Qué bonito! Muy, pero muy atentos, viejones. Los que andan ahí detrás del volante, los que son de la cuchara grande también, los que son chambeadores, los que dicen somos papás de hueso colorado, caramba, que no dejamos ahí a la familia como si nada.
2: A la deriva.
1: No, nosotros somos papás, caramba. Y ya, pues los papacitos, pues ahí las señoritas van a saber qué onda, ¿no?
2: Y están también los papasearte, mi reina.
1: Ándale, no, muy bien. Muy, pero muy pendientes, papás. Por supuesto, vamos a estar mencionando frases, vamos a estar mencionando todos los detalles en los programas en vivo. Y de aquí nos vamos a poner de acuerdo para que puedan disfrutar de los regalos con los gentiles patrocinadores.
2: Solamente les pedimos estar bien pendientes de la programación de la mejor FM y de las redes sociales para participar en el golazo. ¡Golazo de papá!
1: Eso es todo. Así es que, por favor, muy, pero muy pendientes. Ya en la siguiente hora se va el Vale de Yankees Pizza. ¿Qué fechas participan, amigué, para que podamos
2: aquí y hacerlo mejor? Del 7 al 13 de junio, cumpleañeros del 7. Los estén cumpliendo años del 7 al 13 de junio. Anótese con el nombre completo. ¿Dónde nos escucha? ¿Cuántos años cumple? Y debe ser del 7 al 13 de junio los cumpleañeros para que se puedan participar en lo que es el Vale de la Pizza de Yankees.
1: ¡Pizza! Por ejemplo, ya está anotada a Mayrana Hernández Jerónimo, que está en la privada de la 3, de la 3 Norte, en la colonia de los Reyes. Por favor, anótalo para la rifa de El Vale de Yankees Pizza.
2: Pero
1: que
2: neta. Nos
1: está escuchando todos los días.
2: Pero
1: bien,
2: neta.
1: Ahí está. Por supuesto, anótese también, saludos también para Camila Romero Domínguez. Por favor, anótenlas a lo que es a la rifa del Vale de Yankees Pizza allá en Montechiquito.
2: ¿Cómo no?
1: Sí.
2: ¿Cómo no? Ahorita la anotamos. Sí, ahorita la anotamos.
1: No pasa nada. No pasa nada. Los anotamos. Así es que esto va a ser.
2: Nada más ponga atención y cómo no la anotamos.
1: Como quieras nos pones a pensar ahí, ¿no? Oye, también la niña Fátima Aclagua Domínguez. ¿Eh? Ella, Aclagua Domínguez. Aclagua Domínguez, imagínate. Allá en San Peter, Acoqueaco, que quieren que la anotemos para la rifa del Vale de Yankees Pizza. Ya está anotada, muñeca.
2: Ahorita la anotamos.
1: Eso es todo.
2: Muy bien. Anotando, gente, porque en la siguiente hora se va el Vale de la Pizza.
1: Vámonos con más música. Llegan Los Ángeles Azules y Belinda. Por ella, que por cierto.
3: Esta la cantaron ayer.
1: Es lo que te iba a decir,
3: en el
1: amiga.
3: Evento futbolístico.
1: Así es. Tienes muchísima razón. Y hablando de ese evento futbolístico.
2: Eso va a versar la nota del día porque resulta que un artista, según no se presentó.
1: Ándale,
2: original.
1: ¿Qué pasó ahí? ¿Qué sucedió? ¿Acaso nos dieron gato por liebre? ¡Ay!
2: Nos hicieron ver la cara.
1: Ándale.
2: Siempre.
1: Aquí nomás, en el Guateque.
2: ¡Show!
1: La mejor FM.

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4: ¡Sí, señor! ¡Llegaron los chistes!
3: ¡Chistes, carajo!
4: ¿Sabes qué luego?
3: Están, las amigas son bien intrigosas, ¿no? Entre ellas.
4: Y luego ellas, carajo.
3: Dice, oye, manita, ¿qué pasó, amigui?
5: ¡Camote!
3: Tu marido no para de ser infiel. ¿Tendrá cura? Claro que tendrá cura, ataúd.

0: Misa y velorio.
1: Y fíjate, hablando de esas mismas amigas, ya sabes, cada cosa que no les pasa. Sí, las intrigosas, caramba. Dice, oye, la vez pasada, tú sabes por qué.
2: ¿Por qué qué?
1: Porque una de ellas le dicen el infiel, el maracas.
2: ¿Al infiel le dicen el maracas? ¿Por qué tú?
1: Porque le dice, mira, ahí abajo va entrando, es el negro y trae maracas ahí bailando contigo.
2: Querían uno fuerte, ¿no?
1: Houston, estamos ahí. Quiero uno, a mí, al burero, sí, uno así, sí, de doble. Ahí está.
2: Pero la gente lo que pida, ¿eh?
1: Sí. Caramba. Y Melón y Melames no se queda atrás, caramba, también.
3: Más bueno. Rato de Melón y Melames. Vámonos con buena música en esta mañana.
4: ¡Ay, perro!
1: Estas cuencas quieras se van a ir a la escuela.
2: Ahorita ya nos vamos.
1: Bueno, más
2: después
1: de
2: del bloque de salud nos vamos.
1: Ahora le va que va. Bien, ahí está. Porque por cierto, vamos a tener bloque de salud, bien lo dices, amigo. Y también en esta hora se va el vale de Yankees Pizza.
3: Para los cumpleaños del 7.
2: Del 7 al 13 de junio.
1: Perfecto, ahí está. Vámonos. Es la banda número 1, Jerez Un Amor de la Vida Alegre.
3: 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Ay.

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1: ¡Llegó el bloque de saludos! Suéltanos a través del 238-152-8794.
2: Saludos a toda la banduki que nos escucha en la región de Tehuacán. Saludos también para el buen Cortés Carlangas, que siempre se reporta. Para Hugo Giovanni Guzmán Galindo, para Rosa Ojeda y para Ari Rodríguez.
1: Eso es todo. Buenos días, Guateque Show. Me reporto para que anoten y le mande saludos a María. Ana María. ¡Ay, sepárenlo! Ana María Hernández, no Jerónimo. Así es, en la privada de la 3 Norte, aquí en la Colonia de los Reyes. Ahí está, ya está anotada.
2: También saludos para Camila Romero Domínguez, allá en Montechiquito. ¿Cómo no? Ya le anotamos por el vale de la pizza.
1: Un saludo para el señor Álvaro Herrera, que el día de ayer cumplió años. Escuchamos aquí en la Tepeyac de parte de toda su familia. Excelente día aquí nomás, la mejor FM. Gracias.
2: También saludos para Dani Cabrera, quiere su beso de partes.
1: Ay, vamos. No me digas.
3: ¿Y qué onda esa niña?
2: Ya está lista, ya no más escuela de que agarramos la mochila y vámonos.
1: Dice que...
3: ¡A la bestia!
2: Pues órale, de una vez ya,
3: trépate.
2: Trépate el carro ya.
1: Ya, vaya esa niña.
2: Hasta la llevamos en la regaladora.
1: Imagínate, caramba, no hombre. Más saludos, amigue.
2: Dice, saludos para Lola Martínez, para Gustavo Azael Pérez Telles, también para Lupita González Huerta, José Huerta, Claudio González y Merlina Rose Altamirana.
1: Dice acá, terminación 02, saludos Flaco y Marco, dile al Cucho que lo quiero mucho, caramba. Oye, que te quieren mucho.
2: ¿Pero de tú? ¿Parte de quién tú? Que lo quieres mucho.
3: ¡Te amo!
2: Ay, completo los saludos.
3: Pues, ¡te amo!
2: ¿Estás viendo que este es loco rechimpleto y no saben a quién manda saludos?
3: ¡Limpien, mija!
2: Ya.
1: Buenos días, pueden anotar a Araceli Cid Hernández, que cumple 52 años, por favor. Gracias, sí, terminación 17.
2: Cheli, ¿cómo no? Ahorita anotamos.
1: Eso es
2: también
1: todo.
2: Para Cele Sanmar y Juan Laureano. Saludos a Sandra Santos Santos y Roberto Marcos García Flores, a Miguel Juárez y a Jesús Hernández Tacchi.
1: ¿Qué?
2: Tacchi.
1: ¿Taxi?
2: No es taxi.
1: Yo creí que taxi o algo así, no sé.
2: Oye,
1: dice acá, ¿qué onda? ¿Qué tranza? Guateque Show. ¿A qué horas llega Bárbara Tarotista? Ya no tarda, ya no tarda. A las 9, ya saben que es a las 9.
2: Se ve que no escuchan el
1: caramba,
2: Guateque Show.
1: Caramba,
2: la gente que es fiel a la estación de radio número 1 en Tehuacán, ya sé que a las 9 llega para terminar.
1: Exactamente. Quiero
2: los
1: anotar
2: viernes y los lunes.
1: A Rosario Hernández, que cumple años el día de hoy. Lo escuchamos en la colonia Santiago Tula, en la colonia de los Reyes. Gracias, bendecido día.
2: También para Dariana Sosa, para Jessy de la Luz, a Cruz Efren, Isa Martz y José Antonio Espíndola. ¡Saludos!
1: Oye, ay, ay, muy bien. Síguenos a través de redes sociales. Búsquenos como La Mejor FM Tehuacán y síguense anotando para la rifa del vale de Yankees Pizza. Nada más tienen que anotarse a través del 238-152-87 porque en el siguiente bloque ya se va el vale.
2: Se va para los cumpleaños del 7 al 13 de junio. Nombre completo, donde escucha, cuántos años cumple y debe ser de los cumpleaños del 7 al 13 de junio.
1: Maravilla, dice acá. Saludos también para Mildred Montes de Oca. Excelente día. También saludos, desde luego, para la bandita que se reporta a través de las cuentas oficiales. Dice acá para el buen Hugo Giovanni, que anda al pendiente de lo que es este aquí de las redes sociales. Ahí está.
2: Saludos para Segui Gonzaga, para Dulce Valeria Pastrana y Pastrana, para Estela Benítez Espinosa, Ricardo Martínez y Maus Cortés. Saludos.
1: Muy pendientes también del recorrido de la regaladora y también de los turnos en vivo, porque tenemos, señor, el golazo de papá.
2: Ya se lo saben. Excelente promoción para todos los papitas.
1: Oye.
2: A todos los reyes de la casa.
1: Bueno, vámonos con más música, Miguel. Y recuerde seguirse anotando para la rifa en el vale de Yankees Pizza, porque la próxima, en el próximo bloque, ya vamos a darlo, amigo. ¿Va?
2: Sale, vale. Vámonos con buena música en esta mañana.
1: ¡Es la apuesta!
2: ¡Ay,
1: dejes de amar,
2: los
1: mamacita!
2: Los hermanos casados directamente de Oaxaca de Juárez. Aquí nomás.
1: En el Guateque
2: Show.
1: La mejor FM.

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1: Se va, se va, se va.
2: ¡Sí, señor!
1: El vale de Yankees Pizza.
2: Eso, qué bonito, caramba. Gracias a todos los que estuvieron reportando. 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
1: Ya les va los que se anotaron. Del 7 al 13 de junio, Álvaro Martínez Sandoval, Maribel Ávila Cortés, Roberto Alejandro Ruiz, Kenia Córdoba Jiménez, también un amigo que se llama Álvaro, pero me pusieron sus apellidos. Antonio Morales Pacheco, sí, de verdad, que está cumpliendo 41 años, fíjate, este Álvaro. Antonio Morales Pacheco, por eso decimos que pongan apellidos. Emma Barragán Sandoval, Ana María Hernández, Camila Romero Domínguez, Fátima Quetzali Atlagua, Álvaro Herrera, Rosario Hernández, Jonathan Said Lezama, María Antonia Oropesa y Levi Barragán Hernández. A todos ellos,
2: ¡felicidades!
1: ¡Que suenen las mañanitas!
3: ¡Soniteras!
2: Ahora sí, ahora bien más rítmica.
1: ¡Felicidades!
2: ¡Ándale!
1: ¡Felicidades!
2: ¡Qué bien la pasas!
1: ¡Con la pasas!
2: ¡No!
4: ¡Felicidades! ¡A bailar! Y mueve la
1: así como la Andrés Legarreta, ¿no? Cuando... Muy bien.
2: Y ahí lleva su cuarto pedorro.
1: Con todo y premio.
2: La bestia, no manches, caramba. Así es que, por favor, venga, Cuchito, haz lo tuyo, porque la neta queremos que tú seas testigo de este gran, una, esta gran entrega de, ni más menos que del Yankees.
1: Ya. Bueno, pues, que tu garra sea la de... La bendición.
5: ¡Malnacido!
1: Para el ganador.
2: ¡Órale! Venga, venga, venga. ¿De quién se trata? ¿De quién se trata?
1: ¡Este! Una señora. ¿Una señora? ¡Rosario Hernández! Está cumpliendo 48 años el día de hoy. Allá en la colonia Los Reyes. Rosario Hernández.
2: Eso.
1: Que se reporte con nosotros. Se acaba de ganar el vale de la pizza de Yankees. ¡Pizza!
2: ¿Dónde la rebanada? Es deliciosamente
1: más crujiente.
2: Ahí está.
1: Si usted anotó a Rosario Hernández, repórtese con nosotros. Se acaba de ganar el vale de la pizza de Yankees. ¡Pizza!
2: Repórtese, o si no, se va a ver a regalar. No vale decimos, ya creo que ya está reportando. Sí, ya está reportando. Vale, bien, vale. Bien. Oigan, ya
1: le agradezco al Cucho porque él es el de la suerte con su garra pestosa.
2: A ver, mándale un bonito mensaje al cumpleañero, este Cuchito, por favor, por favor.
5: ¡Bendiciones!
2: Eso, más te vale.
1: Ya llega la Blink cantando, pues.
2: Órale, ya vete para allá.
5: ¡Feliz año!
1: Vete para la jaula ya, Orly.
5: ¡Estúpido!
1: ¡Vete ya a la jaula! Nada más tienes para girar la ruleta en este programa.
2: Muy bien, oigan, se están cayendo las redes sociales. No es su internet, no es su teléfono. Se están cayendo las redes sociales,
1: sí.
2: Así
1: es
2: que
1: cierto.
2: Nada más les anticipamos. Nada más que como por ratitos, ¿verdad? O sea, llega
1: Instagram, Facebook,
2: se va,
1: y el WhatsApp, y
2: o sea, que no es el internet, o sea, está todo bien.
1: Que porque... si, por ejemplo, usted le está mandando el WhatsApp al marido y no le contesta, no, ajá, creo que porque está con otra. Está el WhatsApp, el Facebook y el Instagram, por favor.
2: Están fallando, nada más les vamos a ir reportando. Usen otras aplicaciones, Telegram, en este caso, no se ha reportado la caída de Telegram.
1: O el mensaje de texto normal.
2: También, si es que tiene saldo, caramba.
1: Exactamente, si no aguantas,
2: sí,
1: un rato.
2: Muy bien, ahí está. Así es que de esto vamos a estar subiendo un video divertidísimo.
1: Más adelante,
2: no se lo pierda. ¡Vámonos, que más música! ¡Llega el buen Javi, Karim León! ¡La morrita!
1: ¡Aquí nomás, en la mejor!
2: ¡Súbale!

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0: Son las 9. 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
3: ¡Ya llegaron los chistes! ¡Qué bonito! ¿Pero qué quieres? Ya está aquí, Bárbara Torotito.
4: ¡Señor!
3: ¿Qué tal,
4: Barbie?
3: ¡Buenos días!
5: Hola, buenos días. Ya tengo mi chiste. Y está
3: a ver, que empiecen las damas, caramba.
4: Exacto.
3: A ver, venga, Barbie, ahí está. Inspírate.
5: Mi doctor, pues obviamente un chavo va con el doctor y dice: mi doctor me aconsejó renunciar a jugar fútbol.
3: Ay, ¿eso por qué? ¿Por qué tan drástica esa decisión?
5: Dice: ¿estás enfermo? No, él me ha visto cómo juego.
3: Ah. Y hablando de doctores.

0: Fíjate que llegó el vato. Sí, bueno. Con el doctor, pero en este caso el forense, ¿no?
1: Ah,
0: el
1: forense.
0: Y dice, oiga, ¿y de qué murió su esposa? Pues de envenenamiento, doctor.
1: Oh, caramba.
0: Ah, pero se ve muy golpeada. Ah, es que no se quería tomar el veneno.
1: ¿Qué? ¡Qué bonito! ¡Ay, Melón y Melón y Melames! ¡Caramba!
2: ¡Melón
1: y Melames se fueron de viaje, caramba! ¿Y qué crees? Fueron a un hotel y se encontraron una cama solita, nada más.
2: Caray.
1: Sí, o sea, la cama sola, nada más. ¿Cómo fue ahí la parte de solucionar el problema? Es que Melón durmió en el suelo y lo lames, pero en la cama.
2: Venga, Barbie.
0: ¿Qué tenemos, Barbie? ¿Verdad? ¿Qué? Para que la gente se
1: Buenos
0: a
1: días, Barbie.
0: Buenos días, Barbie.
3: Estoy tan emocionada con el chiste de César, el Flaco Hernández, que, híjole, empiezo la mañana con toda la actitud. Bueno,
0: ¿qué? ¿Por el melames o por qué?
3: No,
0: por
3: la
0: cama. Ah, ok. Ah, ok.
3: Ay. Lo que me
0: convertí.
3: ¿Qué nos parece si hoy hacemos lectura de rostro?
0: Oh, de rostro. Manden su selfie, pero sin maquillaje. Ajá. Y sin filtros, por favor.
1: Perfecto, así es, tiene que ser en modo selfie. O que alguien diga, oye, quiere lectura del rostro. Tómame una foto, hijo. O tómame una foto, tu vecina.
0: Así
1: a ver
0: que
1: qué
0: recién
1: me
0: levantado,
1: dice
0: no hay problema.
1: Mi rostro, pero obviamente que esté ahí con, pues, con un problema, ¿no? O si se sienten a veces como
0: enfermo.
1: Ándale,
0: que sospechen
1: cansados
0: de que tiene otra el tóxico.
1: Algo que quieran ahí comentar, ahí les va a leer la lectura de rostro Bárbara Tarotista. Estamos de acuerdo,
0: van a emprender
1: Barbie
0: un negocio.
3: Ajá. Su foto y ahorita les decimos que dice su bello rostro al amanecer.
1: Perfecto, así es, tiene que ser al 238-152-8794. Por
0: Pero
1: favor,
0: neta,
1: por favor,
0: Pero
1: lectura
0: neta
1: de rostro con Bárbara Tarotista.
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1: Tenemos en la línea telefónica a la doctora Janet, amigo,
2: que tiene una excelente recomendación para su salud. Adelante, doctora, muy buenos días.
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1: Gracias, gracias, doctora. Muy amable. 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
1: Ya está aquí en cabina, en vivo y a todo color. Barbie, ¿cómo andas? Muy buenos días.
4: Hola, muy buenos días. Pues ya tenemos aquí algunos mensajitos y vamos a ver qué dice el
2: bello rostro. Fíjate. A ver, quiero saber si verdad va en serio conmigo esta persona, ya que yo lo quiero mucho, ya que yo quisiera que las cosas estuvieran bien. Él es del 17 de septiembre del 94. ¿Qué ves en este caballero?
1: A ver.
2: Esta chica está enamorada de él, pero pues ella dice que quiere una relación seria. Ay. ¿Pero qué ves en este muchacho? ¿Es sincero, es honesto o es de esos aquellos que, ay, caray?
4: Bueno, eso es lo que ella quiere, pero no te has puesto a pensar qué es lo que él quiere contigo.
2: Sí,
4: lo que dice un hombre, solo hay que creerle el 10%. No, no es cierto. Un 5%, la verdad. Entonces, en este caso, sí, sí te está hablando en serio, pero no te enamores tanto, llévate las cosas tranquilas. Recuerda que lo que rápido se da, rápido se termina. Entonces, sí, es buena persona, te está hablando con el corazón en la mano, todo esto, pero tranquila, no quieras volar cuando apenas empiezas a caminar. Tranquila, relájate y no presiones, todo se va a dar en su momento.
1: Muy bien,
2: perfecto.
1: Tenemos uno más, dice: hola, Bárbara, muy buenos días. Quisiera saber por qué cada vez que voy a visitar la tumba de mi papá o de mis abuelos, mis familiares, hay problemas familiares. Dime qué es lo que pasa. Manda su fotografía y ella es del 27 de octubre del 89. Jocelyn Carrizosa. A ver, vamos a checar para que Bárbara, es más, lo voy a poner de aquí, en el famoso teleprompter. Ahí está. Venga, bueno, Barbie, ahí está.
4: Lo que tienes que hacer es que tienes que ir más seguido a visitar a tus seres queridos que ya están en el campo
2: santo. Al campo santo.
4: Y quítate esa idea de que cada vez que vas hay problemas. No, los problemas de por sí están. Pero aquí en esta situación, acércate más ahí. Pues vete a dejar una florecita, pones una luz a tus seres queridos. Desgraciadamente ya hay problemas en tu familia y solo falta cualquier detallito para que las cosas sigan explotando. pero quítate esa idea que cada vez que vas allá esto explota. No, tú tranquila, relájate.
1: Órale.
2: Ok, fíjate, buenos días. Yo soy del 26 de noviembre del 92. Me gustaría saber qué significa soñar que mataban a mi papá a balazos, pero estoy embarazada. Y del impacto doy a luz y mi bebé lo tomo en brazos, pero estamos en la casa de mi abuelita. En él aparece en el rancho y se aparece el señor de las tinieblas y su caballo y me dice que viene por alguien. ¡Ah, candados! Ya no cenen.
4: No. Bueno, la otra. En este caso es larga vida para tu señor padre. No te preocupes de que algo le vaya a pasar. No, nada que ver, es larga vida. En este caso de que pues el bebé es un nuevo proyecto para ti, para que lo eches a andar, es el mejor momento. Y el señor de las tinieblas es el que te está atormentando. O sea, antes de que duermas, haz oración, está el Salmo 27, el Salmo 91, para que este tipo de cosas no nos atormenten en los sueños, no se metan. Y sobre todo, pues, tengamos un sueño tranquilo.
1: Muy bien, ahí está. Tenemos esta lectura de sueños, ya interpretamos algunos. Recuerden que es mandarlo a través de el 238-152-8794. Uno más, terminación 03. Hola, Bárbara. Mi mamá sueña mucho con toros y ropa sucia. Mi mamá es del 23 de enero de 1960. ¡Hala!
4: Son problemas, ya sea con familia, con amigos, gente cercana. Son muchos problemas que vienen en camino o que ya están pasando. Así que si están pasando por esa situación, dígale a su señora madre que no haga caso de los chismes, de los problemas, que se tomen las cosas más a la ligera para que esto no se incremente y la situación se complique.
1: Órale, muy bien. Okay. Uno más, amigo, y con eso cerramos la dinámica de lectura de rostro de Bárbara Tarotista.
2: Fíjate, es una foto, dice, hola, buenos días, yo soy del 30 de diciembre del 83, quiero saber si esta persona va en serio conmigo o no, él es del 23 de junio del 84, y es la foto del caballero.
1: Sí, ¡wow!
4: Está simpaticón, está guapo el tipo.
2: Ahora, ahora. Tiene
4: una risa de ponérselos a la otra, ándale. Mira, no te enamores. No entregues todo, tranquila, relajada. ¿Por qué se enamora?
2: Con mascarita, ¿no? Sagrada. Ándale. Que no salga el espectrito.
1: ¿Qué?
4: No, tranquila, relájate, no des todo. ¿Por qué se ilusionan con gente? No, miren, ya cuando les esté hablando, ya cuando te esté hablando ya con la verdad, te esté pidiendo algo más, entonces confía en él. Mientras no. Tú sigue disfrutando de la vida, siguen chocando sus carritos y todo lo demás, pero
2: con mascarita sagrada para que no salga el super muñeco.
4: Solo disfruta el momento, disfruta el momento.
1: La verdad, muy bien.
2: Disfruta la
1: fruta, relaja, sigan mandando sus mensajes al 238-152-8794. Bárbara les va a estar respondiendo de manera en privado. A los que no escucharon, pues sí, obviamente, señor, van a estar ahí respondiéndolo. Gracias, Barbie. Tus redes sociales
2: y vías de contacto.
4: En redes sociales me encuentran como Bárbara Tarotista Tehuacán. Me encuentran en mi número de teléfono 238-593-1121. Y recuerden que estamos allá en la ciudad de Ajalpan con nuestra tienda esotérica y próximamente la apertura de otra tienda.
1: Eso. Oh, bien, Bárbara, bien
2: fuerte. Facturando.
1: Facturando como siempre, caramba. Eso, bien hablado, Barbie.
4: Dependemos de los que sonríen mucho.
2: Okay. Estoy
1: en modo serio. Gracias, Barbie, cuídate mucho. Gracias. Vámonos con más música. Corazón sin carpa, aquí nomás en la mejor FM. Esto es el Guateque.
2: ¡Show! Buenos días, Tehuacán.

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1: Sí,
0: muy bobadilla, mi talismán, ah, 948.
1: Sí, como la de mi casa.
0: Ándale.
1: Esa es bobadilla.
0: Esa es bobadilla, loco. No. Oigan, muy pendientes porque en la programación de la mejor FM tenemos lo que es el golazo de papá.
1: Ya saben, estar bien pendientes de la programación y de las frases. Para llevarse el golazo de papá con muy buenos premios.
0: Uh-huh. Ajá. Bien. Y además de esto, muchos obsequios, regalos, sorpresas y mucho más.
1: Y en las redes sociales, ya saben, ya está el video. Uh-huh. Para aquellos que fallaron en las redes sociales, chéquelo. En la mejor FM Tehuacán, en el Facebook.
0: Sí, está divertidísimo. Saludos para todo el equipo de producción Sony. Ya laborando desde muy temprano para ver Javier Sánchez y Ángel Sánchez. Saludos, viejones, que se sea leve en este día.
1: Correctísimo, tú sí sabes.
0: Excelente fin de semana. Mañana escuchamos a partir de las 10 de la noche con Al Filo de la Noche y visitando a todos los amigos patrocinadores en La Regaladora.
1: Sí, señor.
0: Ahí está. Búsquenos en redes sociales, La Mejor FM Tehuacán también. Pronto tendremos lo que son los boletos para Julio Preciado. Así es, muy pendientes de las dinámicas, todo lo que tendremos para este gran eventazo.
1: Bonito fin de semana. Se quedan con la plebita y la boleta chimulita a continuación y más música y más diversión aquí en La Mejor FM 100.7.
0: Gracias. ¿Cómo te encontramos en redes sociales, amigo?
1: Con Marco Rosas ahí en el Facebook y Marco Rosas del Guateque en Instagram.
0: A mí como el Flaco Hernández en Facebook e Instagram.
1: Sí, señor.
0: Adiós. Esto es el Guateque.
2: ¡Chao!
1: Ya va sonando.
0: Con más música, queridos amigos nuestros. Vamos con esto que se llama
1: Es Tito Nieves, Fabricando Fantasías.
0: Gracias.
1: 950 en La Mejor FM.
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0: haciendo la mejor salsa del mundo.
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0: días, good morning. Buenos días, 10 de la mañana con 9 minutos a través de la mejor FM Tehuacán. La voz que el día de hoy te acompaña es de Estefanía Díaz, la plebita. Y no viene sola por su pollo, viene con esta señora tan argüendera. Buenos días, abuela.
1: ¡Y qué emoción, qué fugiva, qué loca, qué deschampada! Buenos días.
0: ¿Vienes contentita, abuela?
1: Ay, hoy traigo bolito para el JP. Julio Preciado, la leyenda de la banda. Y además hoy arrancamos con una promoción bien perrona de la zona azul.
0: Te llevamos a la zona VIP y la mejor FM lo hace posible nuevamente, cara a cara con tus artistas favoritos. Ahorita te digo la dinámica para que te vayas preparando y participes, ¿ok? Mientras tanto nos vamos con música. Hoy también te regalo boleto para Julio Preciado. Y abusadillos pillos, porque la regaladora sale a las calles a darte la boletiza de la mejor. Escuchaste a esto que se llama La Villa con Ryan Castro, Capo, y también escucha esta banda Carnaval con De Nuestro Amor No Queda Nada. Vámonos con música, llegan los recoditos, esto se llama Tiempo. Te acompañamos hasta las 12 del día. Que tengas un día maravilloso y bien bonito, así como tu bebé.
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0: 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Esto se llama El Carretón con los socios del ritmo. ¿También escuchaste a la abuelita roncar? Porque viene dormida la abuelita.
1: Ay, chismosa. Bueno, si me trasnoché, como dijeran.
0: Te desvelaste. ¿Qué estabas haciendo, abuela?
1: Ay, pues estaba yo viendo TikTok y pues me desvelé bastante, ¿verdad?
0: No manches, abuela. Ya tienes que dormir bien tú, recuperar tus horas de sueño y descansar, por favor. ¿O qué te roba el sueño, abuela?
1: Ay, como que traigo una espinita de querer estudiar otra cosa, ¿para qué? Pues me revele yo mínimo haciendo tareas, a ver qué cosa.
0: Abuelita, si tienes ganas de estudiar, escucha esto, mira. 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Por favor, no sean desobedientes. Vámonos con música. Llega este guapetón, él es Pancho Barraza. Que me maten las penas, aquí nomás.
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1: Aquí nomás, la mejor FM 100.7. Abuelita, vámonos con la pregunta del día. Una pregunta que me va a fascinar que nuestros oyentes, nuestros radioescuchas quieran participar, porque es una pregunta en la cual vamos a viajar a través del tiempo. Ya sabes que recordar es volver a vivir, abuela.
2: Ay, tan bonita esta pregunta que a mí también me gusta ya contestarla.
1: La pregunta del día de hoy, chamacos. Ya que es día de... Día Mundial contra el Trabajo Infantil, fíjate. Es una efeméride que propone la ONU para hoy para darle conciencia a que los niños no deben trabajar. Pero nosotros en tiempos pasados, en tiempos remotos, seguramente la mayoría de los que escuchen la mejor FM, pues trabajamos, ¿verdad? Y no por explotación, simplemente porque queríamos superarnos, ser alguien en la vida y ayudarles a nuestros papás, ¿no? Hay niños que son muy conscientes de eso y dicen, no, papá, no te preocupes. Yo quiero ayudarte, yo quiero trabajar. Conozco a muchos niños, ¿verdad? Ahora en la dinámica que tuvimos el 3 de mayo, llegaban muchos niños con fotografías ahí agarrando la pala y la gente decía, plebita, mi niño le ayuda a su abuelo, le ayuda a su papá. No lo mandamos nosotros, él quiere ir por puro gusto. Así es que el día de hoy en la pregunta del día, gente hermosa, vamos a platicar de esto. ¿Tú recuerdas de tu infancia algún trabajo? Si es así, mándame tu mensajito y platícanos. ¿Cuál fue tu trabajo de niño? 238-152-8794 y comenta. Abuelito, ¿tú tuviste algún trabajo de niña?
2: Ay, pues yo a veces no toco estos temas porque me da nostalgia. Ay, los tiempos de antes eran otros. Yo no trabajaba en ningún lado, ¿verdad? Pero le ayudaba a mis padres ahí en la limpieza de la casa.
1: Me parece que tenemos una llamada. Vamos a contestarla. Bueno, nadie, se nos peluquín. ¿Trabajabas con tus papás en la casa? ¿Y qué hacías, abuela?
2: Ay, pues a veces, como yo fui la mayora, me tocaba cuidar a mis hermanitos mientras mi madre hacía las cosas para atender a mi padre, que era campesino.
1: Órale, abuela, entonces pues sí te la rifabas de mamá también, ¿no? Y qué difícil para los hermanos mayores, ¿no? Yo un trabajo que tuve de niña, bueno, tuve un chorro de trabajos yo, pero uno que me acuerdo mucho es que una vecina, ¿verdad? Doña Carmen, tenía un puesto de dulcecitos y tortas afuera de una maquiladora. Y doña Carmen, ¿verdad? Se llevaba con mi mamá y le dijo, oye, préstame a tu muchacha, ¿no? Como dicen las señoras. Préstame a tu muchacha, a tu güera, le dijo. Y dice, que me venga a ayudar. Y yo, sí, yo bien alivianada iba yo. A ayudarle a abrir las tortas, a vender. Entonces, yo era niña y no me daba vergüenza. O sea, fui y es un trabajo muy honrado. Aparte de que doña Carmen, muy buena persona, me daba flanes también. Trabajé con ella. Es un trabajo que yo tengo de niña y nadie me mandaba, ¿verdad? Nunca me explotaron. ¿Tú recuerdas alguno que te haya marcado? Incluso hay patrones que luego suelen adoptarnos, ¿no? Y eso es bien bonito. No, que ya se te hizo de noche, pues quédate a dormir, ¿no? Ya te dan un taco, una cobija. Y eso también es de sabio reconocer que gracias a eso, pues nos forjamos en la vida y hoy, pues sabemos talacharle, abuelita.
2: Ay, ándale, qué bonito, bella.
1: Mira, este mensajito dice, hola, buenos días. Yo empecé a trabajar a los 13 años y me acuerdo que mi primer trabajo fue vendiendo tortas dentro de una escuela. Ándale, sí es cierto. Emprendedorcitos en las escuelas. Que ya vendíamos las gomitas ahí de infiltrados porque no se podía. Si no, nos iban a acusar ahí con los de la cafetería, los de la casetita. Hola, plebita, buenos días. Mi primer trabajo fue con mi papá. Él era albañil. La verdad es que no me gustaba porque sí es un trabajo muy pesado. Pero en ese momento comprendí todo lo que mi papá batallaba para llevar dinero a la casa. Desde entonces honramos el trabajo de los maestros de la cuchara. Oye, qué bonito mensaje. Qué padre, ¿verdad? ¿Quién anda por acá a Mejor FM? Hola.
3: Buenos días, plebita. Le queremos mandar un saludo aquí para toda la banda de aquí en la 12 de diciembre. Ajá. Para todos los albañiles que andan aquí en chinga, especialmente para el buen Herbert. A ver si le pueden complacer con la canción de La Chona.
1: Arre pues, pero platícame, ¿a qué edad empezaste a trabajar tú, mijito? Y se las ponemos. Vámonos con música, en lo que la gente se sigue animando a participar. De preferencia que sea notita de voz. Tengo un chorro de mensajes vía texto, pero queremos que usted nos cuente. No se preocupe, ay, que mi voz. No, hombre, no importa nada. Vámonos pues, para todos los albañiles,
4: y la
1: infieles, mujeriegos y trabajadores, ¿cómo de vos? 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

0: Bar.
1: ¡Ah! Se asogru, pero con el reportero. Oye, qué chulada esto que acaba de hacer Darius, ¿verdad? Con el buen amigo Cristian Nodal. Se aventaron la rolita de Ey Mezcal, así como la oyes, con un video fenomenal artístico. Le llaman Slow Motion. Eso con monitos como de plastilina, no hombre, está botana. Pero la puntada bien curada que se aventaron es que la canción de Ey Mezcal trae el estribillo de una muy famosa de UB40. ¿Se acuerdan de UB40 Red Wine? Bueno, pues busquen la Red Wine. Preste el estribillo a Ey Mezcal con Darius y Cristian Nodal, lo mero mero maromero. ¡Corta!
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Aquí nomás en la mejor FM Tehuacán escuchaste La Fresita con los Parras. También escuchaste al Jerry Coronel y Gerardito, el Jerry, o el Jerry Coronel o Gerardo Coronel, como tú lo conozcas, a dueto con Solito el Jaguar Alarcón Luna. 10 minutos y serán las 12 del día. La pregunta del día de hoy: ¿quién va a ganar el mundial? Aquí en la mejor FM le voy a chismosear, no debería, pero nuestro patrón dijo que si México gana el mundial, nos lleva a Cancún. Así es que ayúdeme a rezarle, por favor, a Diosito, que pues que gane, ¿no? Ya nos merecemos unas vacaciones aquí en la mejor. 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Llega el fenómeno de las dos letras, Banda MS. Esto se llama Pensé en Ti. Con razón estornudaste, seguramente. Aquí nomás, en lo mejor.

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0: Aquí nomás en la mejor FM 100.7, pum pum pum, me hace mi corazoncito, abuelita, cuando lo veo caminar aquí enfrente de la radio. ¡Qué bonito!
1: ¡Ay, cálmate, loca! Ya escuché tu corazón a todo lo que ya.
0: Mira, mira, escucha cómo me late, abuelita. Abuelita. Abuelita.
1: ¡Ay, ya! Ya, guaru, pongo mi corazoncito y cuisillos, aunque me duela. Oye, continuamos con nuestro tema, ¿verdad? El tema de hoy es, cuéntanos, ¿cuál fue tu trabajo de cuando eras niño?
0: Ándale, ¿quién quiere platicar? 238-152-8794, manda tu notita de voz y dinos qué onda con tu vida, qué rollito.
2: Buenos días.
0: Hola.
2: Levita y abuelito. Mi primer trabajo fue a los 11 o 12 años, la verdad no recuerdo muy bien. Pero mi primer trabajo fue de cerillita, fue en un, creo que en Alatriste Verde. Ahí fue mi primer trabajo, a esa edad. Y pues cuando gané mi sueldito, bueno, me iba ganando mis propinas, pues fue la primera vez que me compré unos zapatos que yo quería.
1: Muchacha, qué bonito mensaje. Así le hacemos muchos cuando ya podemos ganar nuestros quintitos, ¿verdad? Uno se compra lo que de niño nunca tuvo.
0: Sí, es cierto, abuelita. Yo cuando tuve mi primer sueldo de la mejor, adivina qué me compré, abuelita.
1: ¡Qué cosa!
0: Unos tenis con lucecitas. Lo bueno que calzo, literal, yo calzo chiquito. Fui, me los compré y era bien feliz. Todo el mundo decía, ¡ay, ridícula! ¿Qué importa? Yo fui feliz. Mis tenis de lucecitas que de niña, pues no me pudieron comprar mis papás. Yo me los pude comprar con mi propio dinero y eso me hizo muy feliz. No, lo más importante es que no muera ese niño que también tenemos dentro, ¿no? Ese niño que es soñador y que sueña con viajar, con tener un carro, una casa, ayudar a sus papás. Los trabajos siempre te van a ayudar a lograr tus sueños. Así es que si tú tienes uno, bueno, pues hay que valorarlo, cuidarlo, ser leal sobre todo. Mira, por acá me están compartiendo más imágenes. Este mensaje me encantó, hasta la fotografía me manda aquí la hermosa persona. Hola, plebita, yo empecé a los 12 años en una maquila y ahora tengo mi propio taller. Pero ahora los jóvenes ya no quieren trabajar. Gracias a Dios, le he inculcado eso a mis hijos, a Liz, a Luz y a Emanuel. Y trabajan aquí conmigo. Ah, fíjate nomás. Tenemos ya 25 años que decidimos unir nuestras vidas. Y aquí estamos felizmente enamorados con nuestros hijos y con nuestro trabajo. Qué bueno es Dios. ¡Qué bonito! Gracias por compartir sus mensajitos. Hola, plebita, buenos días. Mi primer trabajo que me dejó marcado fue haber aprendido a manejar y haber sido chofer de la Ruta 6. ¡Ándale! Desde bien chavitos, le alcanzan ahí el volante, pero ya andaban ahí trepados, ¿verdad? Y hoy son grandes choferes. Algunos incluso son traileros, ¿eh? He conocido a niños bien morritos que ya quieren andar en la manejada y que hoy andan conociendo todo México. ¡Qué padre! En fin, mándanos tu mensaje y sigue compartiendo con nosotros. Vámonos con la siguiente rola. Tengo un boleto para este guapetón. Después de esta rola te digo cómo puedes llevártelo. Es Julio Preciado, aquí nomás en La Mejor.

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1: ¡Arre, Lulú! Tenemos boleto, boleto, boleto, boleto para Julio Preciado, la leyenda de la banda. Ya me vi yo ahí, brinque y brinque como chapulina, abuelita.
2: Ay, mientras no seas chapulina, todo está bien.
1: Te invito, abuelita, al baile. Vámonos al baile.
2: Ay, está ya bueno. ¿Y cuándo es y a qué hora y dónde?
1: ¿Cómo no vas a saber, abuela?
2: Ay, es un decir. Ya sé que es en Tres Marías.
1: En Tres Marías, este próximo sábado 20 de junio, llega la leyenda de la banda con sus mejores éxitos. Hoy nomás escuchar este rolón.
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1: Julio César Preciado Quevedo, conocido como la leyenda de la banda, oriundo del meritito Mazatlán, Sinaloa, uno de los exponentes más emblemáticos del regional mexicano, famoso por su pasado histórico con la madre de todas las bandas, El Recodo.

0: Oigan, de volada, la primera persona que me diga cómo es conocido este señor, Julio Preciado, y dónde va a ser el evento. Bien facilito. ¿Cómo es conocido este señor y dónde va a ser el evento? 238-152-8794. Mándame tu respuesta vía WhatsApp audio, por favor, y te llevamos al evento. Y de una vez te voy compartiendo la dinámica para la zona azul. ¿Qué te parece?
1: Ya bien padre, ¿verdad? Pero primero sacamos al ganador que nos llega. ¿Cómo es conocido Julio Preciado? Y pues, ¿dónde es el evento, verdad?
0: A ver, Chimina, suéltame unos cuantos audios. Bueno.
2: Es conocido como la leyenda de la banda Julio Preciado. Creo pues. Y va a ser, el evento va a ser en Tres Marías, San Lorenzo, Teotipilco. La mejor 100.7.
0: ¡Ya se lo ganó! Muy bien, corazón de melón, le atinaste de volada. Pásame tu nombre completito y tus datos para que te diga yo cómo puedes recoger tu boleto de volada. Gracias por participar, ya tenemos el primer boleto ganador. Y si no ganaste, espérame, no te me agüites porque ahí te va una exclusiva para ti. En este momento queda abierta la dinámica que en breve vamos a estar publicando en nuestras redes sociales. ¿Qué tienes que hacer? ¿Qué tienes que hacer? Tienes que ir a nuestras redes sociales, arroba la mejor FM Tehuacán, y luego vas a darle me encorazona o me encanta. Compartes la publicación, ahí está la dinámica. Dejas tu foto con la persona con la que quieres ir al concierto y me dices por qué te gustaría ganar. No, pues que es mi esposo y le quiero darte regalo, la exclusiva en la zona azul. Y obviamente tú y tus acompañantes deben seguirnos en nuestras redes, TikTok, Facebook, Insta, Tocho, Morocho, ¿vale? Los ganadores serán elegidos al azar y serán contactados vía inbox en privado. Así es que mucha suerte, en unos cuantos minutitos ya estará apareciendo esta publicación en Facebook para que vayas a participar. Mucha suerte para todos. Vámonos con esta rola, es un estreno oficial, escúchala y ya que andamos bien contentotas porque ganó México, México vibra. La cuadra de San Luis, aquí nomás en la mejor.

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1: Ay, amor. Y conseguiré un boleto para llegar a lo más profundo de tu corazón.

Aquí nomás, en la mejor FM, esto se llama El Boleto con Mike Balmori. Y Majestad de la Sierra, también escuchaste al grupo Duelo, para que ya no duela. 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No capeas, el Grupo Frontera y el Xavi, aquí nomás en La Mejor.

0: Aquí nomás, la mejor no capea, el Javi. Unos le dicen el Xavi, ¿no? El Xavi, como sea, y esto se llama no capea. 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Escuchemos quién anda por acá, a lo mejor y alguien ganó, ¿eh? Suéltame el WhatsApp que te haya llegado, Chimino. Bueno.
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0: 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Gracias por el favor de su atención. Regresamos mañanita en punto de las 10 de la mañana. Que tengas un hermoso y bendecido día. Y síguenos en redes sociales, ahí te dejé la dinámica para participar en la Zona Azul con Julio Preciado. Y también tenemos el golazo de papá para que usted participe, mi hermoso, en los premios exclusivos que tiene la mejor FM Tehuacán. Ahora sí, fuga, en redes sociales a mí me encuentras como @laplevita_oficial. En Facebook, Estefanía Díaz, La Plebita. Con permiso, que tengas un espectacular y precioso fin de semana. Prometiste volver, es el trono de México, aquí nomás en La Mejor.

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fue una de las rolas que tuve el honor de escuchar en vivo. Con el glorioso Alex Lora en el Festival Multiverso de la Mejor FM y XFM. ¡Escucha! 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

0: Que suene el güiro.
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0: Ahí está para toda la banda de la albañilería. Hola, mis amigos los albañiles que andan orden obra. Que les vaya muy chido, ya casi es la hora de la papa.
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0: Que suene el timbal.
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0: Aquí nomás.
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0: Para los pequeños que andan de flojos, que no fueron a la escuela, de parte de la tremenda Lula.

0: colonia San Isidro, Vista Hermosa. De la 15 Norte, de parte de mi copa que lucha. La banda de San Lorenzo, puro Chimalhuacán. Para toda la bandera, cumbia vera, sonidera. Materiales Solís, a Santepequi. Yo les tocó andar por San Juan Cuautla.
1: Le toca a
0: toda la familia Pacheco. La colonia Paraíso de Jesús. Ahí te vamos a toda la banda de Monterrey, Nuevo León. Que ya se fueron para allá. Bailando, gozando.
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0: Para Edwin Alizota, desde el Valle de Bravo. Recuerde, Materola, reportarse 238-152-8794.
2: Que siga presente.
0: Mándame tu WhatsApp audio, no olvides cerrar con una aquí nomás.
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0: Toda la bandera.
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0: Monterrey, Teotihuacán.
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0: Los polis de Sinacatepón.

0: Cuapita la Bella hasta Santa María Cuapan, especial para toda la banda de la calle Nacional Sur, para la familia Morales y para la guapa Naomi. Escucha. Para los polis más guapos, los de Cinecatepec, que siempre me escucha. Muchas gracias, bandita. La dinastía Osorno presente.
1: Y la dinastía Venegas.
0: Y como dicen los juniors, ¡mira!

0: para el Fleco Barber. La tremenda Maggie. Están haciendo desayuno aquí en San Lorenzo de Tepirco. Oye, por favor, comparte. El tremendo Cristian Mesa.
1: Señores.
0: Me piden los ojitos bonitos. Compañía 97.

mis quincenas. Para toda la familia Leiva. Y esta controla la actitud de la chamba. La banda de Santiago Piaguayor, como siempre, reportándose. Para el sobrino Felipe. Y como el peluso, está apurado antes de que llegue, papá, métele prisa. La banda de San Bichito. El ingeniero Orlando, para toda la banda, la banda urmañera de cualquier Puebla, para la chuletita de parte de su esposo Adrián, escúchala, papá. La pequeña Naomi, me piden una canción de adolescentes en aquel lugar. ¡Cámara!

0: prometo.
1: Ahí tengo para la tremenda chuletita de parte de su esposa Adrián. Para la Naomi, ya tenemos de su rola. Toda la banda urbañera desde Oaxaca, Puebla. El ingeniero Orlando, como siempre, el patrón Juan. Que no quiere sacar un chesco bien frío. La banda de la colonia Zapata. Ya llegó la pantera. La esposa chuletita. La guapa Samara. Dice, no puedo lavar porque se ropa la moja. ¿Ah, no cómo? Porque se moja la ropa. Para los niños Esme y Gael, que solo están jugando, déjenlos que jueguen. Viene, viene, viene, viene, viene, viene. Para el perro, Chato Perico, Chetello y Fausto, la negra de Petiopa. Para el amigo Mou, toda la bandota. Cumbia mera, sonidera, que la mala, que la cosa y en la pista la destroza, papá.
2: Todos a bailar.
1: Toda la banda sonidera de San Cristóbal de Petiopa. Te voy a poner mi beca lucha. Suéltala. Suéltala que ya camina sola.

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1: Vamos complaciendo a toda la bandita que me pidió este temazo. Escucha al ritmo de la salsa. Aquí nomás.
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1: Porque al millón cualquiera, al 100.7 nomás nosotros. Ya llegó el Ricardín Promotion. Ahora el tremendo Gael, el de las canitas del callejón. 100% la mejor, papá. Ahí te va para el tremendo Saúl Alcántara. Para el vampiro. Y el Martín, la gente de Chilán, la madre de Guapita la Bella presente. A Sabrón Tuyón, papá. ¡Sue!

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0: Para la tremenda Barbie que se apura a moler. El Gael, el dueño de mi corazón, dice de parte de Roger Rodríguez.
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0: Para San Miguel Samurai. El romance de Guadalajara.
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0: Para la banda de San Martín. Huautlalpan, Chalco. Puro Chalco, Estado de México. Suéltala. Ella walking alone. Aquí con la guayaba. Toda la banda palatra de la Ruta 26, en especial para el Patitas de Molcajete.
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0: Para toda la banda que me pide una rolota de los Chairas. ¡Qué para papá!

de Chinito. ¿Para cuánto redes? Para la tremenda Daniela, que se ponga a cuidar a su pequeña. Ahí está para toda la raza malandra de Bonafón, la banda de Botlán. Perdóname, mi amor, por ser tan guapo. La familia Romero Urbano, de parte de La Soledad. Para el amigo cumbión de Tepeteopan, con su tipoco. ¡No digas cosas! La Jenny Aguilar, el club de las infieles presente, que pide la canción de No es mi culpa, aparece Chuy y la gente del señor Trébol.

enamorado de la rola de No es mi culpa de Nexo Sound? Ahí les va otra con Grupo Pesadilla. Se llama No puedo. Escucha.

0: Capibara de Ranuta, la ruta hasta Sicilia, unidad 11. Para el Chema, la parte de mi vida. El Gordi se derró de parte de su suegro, el Hugo. Para el Nico y el Coco, de parte de Alejandro. La papa, la bandana.
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0: Para el señor Don Trevos,
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0: los tremendos parrucos, la unidad de la Valenciana Colonia, esa, la colonia Juan Escutia, la maquila de Tere, un besote para todas las chicas guapas de esa maquila, la banda de Texcoco, Estado de México,
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0: para el Neri, el M, el Nerito, para más de la vida, saludo y que siempre,
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0: ¿hoy con quién?
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0: Más bien viene la Jenny sin la Mari.
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0: La tremenda Renata Vidal. La más chula. La madre de los farrucos.
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0: Para Vero, que siente que está enamorada. Del Chapo.
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0: Ahí te va para la Lula.
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0: Arre con la que barre. Y encuentra con la de la 50. Nos vamos de Volopi por un corte. En un momento regresamos. Banda, ya se la saben. Continuamos en vivo a través de TikTok. Vámonos un corte, man, en un momento, reta chavos, aquí nomás.

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0: Que suene. 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

Me piden el metro del amor, cámara que llegue. Toda la madera con mi amena sonidera. Recuerden reportarse 238-152-8794. Se pide la cumbia de Chango. Para toda la banda de la 7 Norte. Todas las chicas bailadoras de parte del gato. El gato de la 7. Toda la madera con mi amena sonidera de danza manantiales. Canto el toro el aguacero. Toda la resta que me viene a saludar. Para toda la banda chambeadora de danza manantiales. Muchas gracias.

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1: Para las chicas gavas guapas de la cafe, ya las extrañara. La tremenda Karen y la patrulla Doña Gloria y su Marta.
0: Chapo.
1: Vida en la rola de gotas de lluvia. Para el amor de mi vida, Dolores Crisóstomo. Y para mi socio, Miguel Ángel de la Ruta 15. ¡Ay! Eso, así me gusta, que no sean celosos. No está lloviendo, tampoco temblando. He sonido la mejor que aquí nomás está sonando. Toda la madera, cumbia, mera, sonidera de confecciones mamuchas.
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1: Como siempre, para toda la banda de la Mercadería Rivera. Ahí te va para Tochano, para el Abel, la banda del Tepeyac, escuchando como siempre.
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1: ¡Hala la Johnny! ¡Que no se quiere levantar! ¡Que piden algo de Black Panther! ¡Le has seguido tus pasos!

vamos a bailar. Ahí está complaciendo. Escucha. Para la voz de mi vida. Nelly Banza. San Cristóbal de Petiopan.

0: la tremenda Lili. Para su amiga Azaret, suena la mamá.
1: Todos a bailar.
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0: Así.
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0: la Mari García, el amor de mi vida. La amo mucho. Que parte de su vaquerito.
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0: Dice la Lula.
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0: ya metan la leña porque se moja. Es que yo empezó a llover.

0: Otra Drus, 5, 6, 7. El más original del mundo. Para la comunidad. 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Juan Emilio Cid Reyes. La cumbre de cuando estés con él. Cuando estés con él, dile.
1: Y ahora
0: la pata de la señora Yolanda Pascual Cruz. Toda la raza de la zapata. De parte de su sugar. ¡Vámonos!

0: guitarra. Ahí tengo para mi copa, armar un escándalo romero.
1: Mira,
0: me pide la rola de Amor en Llamas para mi patrón.

0: ese sabor, venga ese sabor. ¡Suena! El amor en llama. Siempre voy a andar sonido, sonido, sonido la mejor.
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0: A mi copa el padre Amaro y el vino. El patrón de Alfredo. El maestro Washington. Nato y el commander. Toda la bandera de San Juan del Siglo. La guapa Lili. Para el Chapulín que está durmiendo. La guapa Maite Dolores. Hasta Guapita la Villa. ¡Órale, Maite!
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0: Y le quiero mandar un saludo para mi novia Edna Teca Rosales, conocida como la Roba Marido. Ya que dice que me quiere mucho y que quiere que le compre cosas. Pero no quiere lavar mi ropa. Dice ella que no quiere lavar mi ropa porque trabaja. Ya sabe lo que le voy a responder, bandita. Todo lo que puede hacer tu esposa, tú también lo puedes hacer con tus manitas. La guapa Dafne, para el día de mis amores. La tremenda Fabi, la chicatera del grupo 24. El sábado se casa con Pablito. EPI. ¡Que viva el amor! Para el amor de mi vida dicen, él y Vanessa.

0: entre menos Tilín, que se la pasa durmiendo, desde Xitlapa. Toda la banda de Xitlapa baila, goza. Para el 28 en parejita, la ruta santiaguense.
1: Todos a bailar.
0: Cámara Rui, ya te nos vamos a un corte. Continuamos a través de TikTok. Muchas gracias, bonita. En un momento regresamos. Aquí nos

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0: La mata de qué hacer en Tehuacán. Me piden algo de salsita. Maestro Frankie Ruiz. Me piden la condición, la incondicional. La cumbia de oro.
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0: Te quiero, bebé. El Black Power, ya la puse, Zule.
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0: Toda la madera que se reporta a través de WhatsApp, recuerda 238-152-8794.
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0: Me piden una de Mexicolombia, la de Pensando en Ti.
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0: Para el mejor vendedor de alimentos, para mascota, con la rola del trenecito, el famosísimo Ricardo. ¡Qué Ricardito!
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0: La banda le está pidiendo. No es mi culpa, por el amor de mi vida, Nery Badesa. Que se inspira con esa. ¡Ay! Que anda lavando mis calzoncillos. De parte de su Michi.
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0: Para toda la banda que me manda sus buenas vibras, como Terminación 56, está muy perrón tu programa. Muchas gracias, bandita. Es de ustedes y para ustedes. El señor José Mantenimiento del Grupo Gula. La de Mesa Saray de América Sierra Cámara. Me pide la paloma ajena. ¡Ay! Para Toño el más infiel, el día más infiel.

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0: La banda que me pide quiero volar, cámara.

0: buen Chapo. Saludos para toda la banda de distribuidora de poliéster, la banda que me escucha diario. Ahí viene la rola de Yo Quiero Pistear. ¡Ah!
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0: En el estado de Wyoming, USA. Muchas gracias para toda la banda de Tepeque de Rodríguez. Jesús Dionisio, gracias. Para el chimuelo del Zeta, el Manchas, que le manda saludos a su suegro en campo.
2: Y esto va hasta la colonia Medina.
0: Para todas las Puchis 13, ahí te va la Ross, la Goce, la Emi, la Maco. Puchis por siempre. Me piden tu amante o tu amigo. ¡Ay!
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0: Para ver, Pelón, Dani y el Chato, que no se apuran. El Empaque Ramírez. Para el sonido Dance. La banda de Cuautitlán, México. Ronnie Chelas. Para Maribán la Guapachosa. De San Miguel.

para Michelle Isabel. Que se acomode su corona, mi princesa. Recuerde, mi rey, mi reina. Levánteme la carita, que se le cae la corona. Y se le ve la papada.

0: de Caminero Siglo Junior. Para Cali. Me piden la rola de Sol de Puebla para toda la banda de Cañada Morelos que me escuchan hasta Seattle, Washington.
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0: Saludo para Don Pedro que acabo de ver. Y a ver si ya se pone bello con los regalos de fin de año. No manches, carnal, apenas es puro.

0: Vamos a escuchar los audios que nos manda la racita, banda. De este lado, ¿quién tenemos?
1: Chapu, chapu, chapu, la canción de Cosas Bonitas de Grupo Maravilla.
0: Complaciendo para toda la bandera cumbiamera.
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0: Te quiero que seas enojona. La banda de Zapotlán Hidalgo. Son las mejores rolas desde la CDMX. A mi compa el Tijón, el pájaro loco, que está tirando más mole que arroz, como si fuera fiesta.

0: salúdame a todos mis amigos. Ay, de los tres amores de mi vida. ¡A su máquina! ¡Chopo, chopo! Saludos para los tres amores de mi vida. Mi esposa Montserrat, mis hijas Gabriela y Evelyn. Hasta la meritita Tepeyac con la rola de ese labor. Aquí nomás. Terminación 58. Para el tremendo Pacquiao, mis amores.
1: María.
0: Ah, te va para mi Michi, de parte de su amor. El amor de su vida, su capibara veloz. La banda de comisiones vendrá con toda la actitud. Que hoy es de viernes. Cámara Banderola, ha llegado el momento de despedirnos. Agradezco controles técnicos a mi compa, mi pana, mi brother, el tremendo Gatúbelo con botas. Yo me voy, pero no sin antes recordarles como cada fin de semana, cuídense mucho, pórtense bien.
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0: En este fin de semana, si no maneje. Y se van a andar agarrando cualquier tipejo tipeja en este fin de semana. Primero pídele su INE y luego le checas el hardware. No te vayas a llevar una sorpresota. Les mando un besote. Un besote bien tronado. En la nalga derecha. ¡Va, va, va! Esta canción es para ti, mi amor.

0: Raúl, saque las hamburguesas.
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2: Excelente fin de semana, bandita. Cuídense mucho, que Dios me los bendiga. Si Dios lo permite, el lunes, en punto de las 12 del mediodía, aquí nos vemos. Para Discos Berto Cuernavaca.

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2: Es un gusto saludarles. Soy Elizabeth Rodríguez Lezama y le doy la bienvenida a Noticias Tehuacán. Hoy es viernes 12 de junio y tenemos información para compartir con ustedes, por supuesto. ¿Qué tal les pareció el partido de México ante Sudáfrica? Pues parece que hubo gente satisfecha, otros se quedan con la idea de que pudo hacer mucho más y que pues se cometieron errores. Pero bueno, ya está superado el primer partido de México y bueno, pues esto también nos ha dejado ver algunas cosas cuestionables en la afición, sobre todo allá en la Ciudad de México, donde pues hubo quienes ocuparon las lonas, fíjese, las lonas de las personas desaparecidas para cubrirse de la lluvia, ¿no? Que la pasión no nos quite la sensibilidad, pues es lamentable esto que ocurrió. Pero platicaremos de ello, por supuesto, en el transcurso del noticiero. También le daremos a conocer que en información que tenemos de carácter local, este día se informa que las lluvias recientes provocaron caída de árboles en nuestro municipio. Le diremos en qué puntos ocurrieron estas situaciones y el proceso de la agresión al perrito Napoleón es un tema de crueldad animal. Se encuentra en una serie de alegatos que se van a desarrollar y también ya se presentaron pruebas durante el juicio oral. Es parte del proceso que se lleva respecto al tema de este perrito agredido. Y hay otro tema también de tipo de agresión a los animales, de crueldad animal. ¿Se acuerda usted de Huesitos? Bueno, pues ya quedó firme una sentencia y se sienta un precedente con esto de que la crueldad animal se castiga y se castiga con cárcel. Le diremos a cuánto asciende la sentencia contra el agresor de Huesitos, que se encuentra, por supuesto, detenido. El tema de las lluvias, bueno, pues las lluvias continúan en una gran parte de nuestro estado y en Acatlán de Osorio, donde casi no llueve, hubo inundación, hubo viviendas afectadas.

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1: La temperatura justo ahora es de 24 grados centígrados. Hay probabilidad de lluvia en la tarde del 70%. Para mañana sábado, la máxima de 24, la mínima de 16.
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10: Una de la tarde con 13 minutos, y vamos con nuestra información local. Las lluvias siguen dejando daños en diversos puntos de nuestro estado. En la Sierra Negra parece que ya no hay ahorita deslaves, creo que ya no hay. Vamos a ver cuál es el reporte que nos dan los municipios, pero al parecer en este momento hay paso en todas las zonas de la Sierra Negra. Sin embargo, pues en Tehuacán han dejado también consecuencias estas precipitaciones pluviales. Y Lari Caballero nos tiene la información al respecto. Te escuchamos, Lari, buenas tardes.
11: ¿Qué tal? Pues sí, las recientes lluvias registradas en Tehuacán provocaron la caída de 4 árboles, así lo informó el director de Protección Civil, Ramón Gabriel García Martínez. Precisó que los incidentes únicamente dejaron daños materiales y no se reportaron personas lesionadas. Sin embargo, mencionó que uno de los casos más recientes ocurrió en inmediaciones del Hospital de la Mujer, donde la caída de un árbol generó afectaciones materiales sin consecuencias para la población. Ante las precipitaciones y los fuertes vientos que aún están por llegar, el funcionario señaló que Protección Civil y el área de Ecología mantienen recorridos para identificar y retirar árboles deteriorados o enfermos que representen un riesgo de colapso.
12: Sin embargo, cualquier apoyo que solicite Protección Civil del Estado a través de la coordinación regional, nosotros estamos en virtud de lo posible para apoyarlos. Asimismo, seguimos las acciones en coordinación con Protección Civil del Estado para la prevención en zonas de riesgo, como son San Diego, la parte trasera del Cebetis y el Dren de Valsequillo. Jando en coordinación con Parques y Jardines y el área de Ecología para la prevención con árboles muertos en pie para que se haga su retiro y su cambio. Asimismo, también estamos afortunadamente durante el fin de semana con las lluvias constantes, únicamente tuvimos el reporte de 4 árboles caídos, uno al interior del Hospital de la Mujer, que afortunadamente solamente causó daños materiales. En el momento no, más sin embargo, reitero a la ciudadanía, todo reporte lo puede realizar a través de 911 para su respuesta inmediata. Ya que San Diego y la parte de trasera del Cebetis son zonas de laderas y con estas lluvias pues van a tender a desbordarse algunas laderas, por lo que le pedimos a la ciudadanía que está en estas zonas pues esté a la expectativa de que pues están en una zona de riesgo. Son alrededor en total de unas 700, 800 familias que están en estas dos zonas. Más que nada...
11: Asimismo, indicó que alrededor de 800 personas habitan en zonas consideradas vulnerables, por lo que se mantiene vigilancia preventiva en laderas y barrancadas para detectar oportunamente cualquier riesgo de desbordamiento o deslave. Agregó que también continúan los trabajos de limpieza y desasolve de coladeras de distintos puntos del municipio para reducir el riesgo de encharcamientos e inundaciones durante la temporada de lluvias.
10: Pues sí, y es que estamos justamente en esto, ¿eh? En la temporada de lluvias. En eso estamos acá en Tehuacán. Bueno, hoy se prevé lluvia, ¿no, Paco?
9: Sí, hay un 70% de probabilidad de lluvia y el fin de semana también, del 70 al 80%.
10: No, o sea, vamos a tener lluvia todo el...
11: ¿Ya? Pues toda la semana, básicamente.
10: Sí. ¿Ayer llovió?
11: Muy poquito, como que ¿no? Chispeó aquí en el...
10: Creo centro. Que ayer fue, ha sido el único día de la semana que no nos cayó lluvia así... Más o menos bueno. En Tehuacán llueve bonito, hay que decirlo, la verdad, no llueve tan feo, no tan fuerte, no llega con tanto viento, pero el problema es que tenemos muchos árboles en malas condiciones. O sea, de verdad, si usted observa y camina por nuestras calles o por los camellones, se va a dar cuenta que hay mucho árbol seco. Y ese es el problema, los árboles que están en esas condiciones son los que pues tienen más riesgo de venirse abajo con cualquier viento, la lluvia los hace que también la humedad hace que si no están bien ya sostenidos o que ya tienen raíces muertas, pues claro que se van a venir abajo. Ese es el problema que se tiene y por eso es que ha habido tanto árbol, en esta temporada ha habido mucho árbol que se cae en Tehuacán. No había habido tanto árbol caído.
9: Yo creo que también es por la afectación del hongo negro, ¿no? Sí. Muchos ya están muertos en pie, algunos están débiles porque están enfermos. Yo creo que esto ha llevado a que, además de que comparando a otros años, como que las rachas de viento han sido más fuertes.
10: ¿Te parece?
9: Sí, siento sí. Que sí. De repente sí hay rachas muy fuertes.
10: Y también a mí me llamó la atención lo que dijo hace algunos días justo en estos micrófonos. Creo que fue el... del área de ecología, quien nos dijo que no solamente hay hongo negro, hay gusano barrenador. Este no es el gusano barrenador del ganado, son dos tipos de plaga diferente. El gusano barrenador al que se refirió es este que ataca justo a árboles y dijo una cantidad muy
11: son
10: grande.
11: Son muchísimos.
9: Sí, se come, me parece, las hojas, ¿no? De los árboles y se enferma.
10: Sí. Y también van contaminando, van afectando corteza, en fin, son plagas que le hacen mal a los árboles y esto es lo que hace que se queden muy débiles. Y bueno, esperemos que estas lluvias les puedan brindar mucha fortaleza a los que están todavía sanos, a los que están todavía en posibilidades de recuperarse, porque recuerdo que una de las estrategias que trabajan las autoridades contra el hongo negro ha sido justamente el riego constante. Entonces, el agua le hace mucho bien a estos árboles grandes. No en exceso, como todo, pues también puede generar otros problemas, porque también cuando hay así mucha humedad se generan otro tipo de plagas que aprovechan la situación para ponerse fuertes, para hacerse presentes. Pero bueno, pues hay que esperar a ver cómo evoluciona este tema de los árboles y ojalá que se encuentre. De verdad, a mí me gustaría tanto que se encontrara una cura, una solución. De verdad, que se encontrara una solución para esto del hongo negro, para esto del gusano barrenador. Que dejaran ya que nuestros arbolitos en Tehuacán vuelvan a ser frondosos y abundantes como lo fueron en algún momento, cuando el Parque Juárez vivió su esplendor allá en hace algunos... como 40 años, ¿no? 40 años debe tener cuando el Parque Juárez era un bosquecito en el que el calor era fuerte y tú entrabas ahí, te sentías la gloria. Era un refugio bonito y por ello había mucha gente de la tercera edad que llegaba, o sea, tenían un horario para irse al Parque Juárez. Muchas personas, mucha gente de la tercera edad se iba al Parque Juárez a sentarse horas completas, horas estaban ahí bajo la frondosidad de los árboles. Hoy, lamentablemente, no veo un parque en Tehuacán con esa con esas características.
11: Pero sí era necesario quitar todos los árboles del parque. Yo me acuerdo, hace añísimos, de las veces que llegué a venir como unas... no sé, menos de 4 veces, me acuerdo, y después de muchos años que regresé aquí, yo me acuerdo que el parque era, a mí se me hacía un parque gigante, por lo mismo de que los árboles eran muy, muy grandes, y entonces de repente llegué y lo vi pelón.
10: ¿Qué pasó? Entonces, ¿dónde está el parque?
11: Entonces, sí era tal cual, literalmente necesario por esa cuestión del hongo negro.
10: Mira, o sea, de las enfermedades. En su momento, cuando el hongo negro se hace presente, que fue hace como 20, 22 años, más o menos, 25, creo que fue en el trienio de Francisco Díaz. En el trienio de Francisco Díaz fue cuando se detectó la presencia del hongo negro. Y a los especialistas que en ese momento trajeron para hacer una evaluación, porque ya había árboles secos y tú llegabas al centro y te dabas cuenta de que había cantidad de hojas todos los días en el piso, algo que no era normal, era justamente porque estaba el hongo negro atacando a los árboles. Una de las indicaciones que dieron los especialistas que vinieron a hacer el análisis sobre este caso y este fenómeno, recomendaron, sí, que se derribaran los árboles infectados. Y les recomendaron, cosa que no se hizo, les recomendaron sacarlo, o sea, sacar todo, la raíz, todos los troncos y quemarlos. Esa era la indicación. Y se supone que era quemarlos por una sola razón. Si el árbol, si el tronco se quedaba tirado en algún lugar, iba a seguir propagándose el hongo. Eso creo que no se hizo. Y bueno, algunos de los que estaban en ese momento infectados y que cortaron y que no derribaron 100%, todavía los vemos ahora convertidos en figuras, sí. Por ejemplo, la Virgen de Guadalupe, que está en el Parque Jardín Guadalupe, fue parte de los árboles que tiraron. Ahí había otra de una mamá, creo, con un bebé.
9: En el Parque Juárez hubo también, sobre Independencia.
10: Una granada que también ahí se hizo con esos troncos. Y yo recuerdo que eso fue lo que les habían indicado. Entonces, quizás también ha habido a lo mejor mal manejo de la situación y eso generó también que se siguiera propagando. Ahora, no es algo propio de Tehuacán, ¿eh? Sabemos que incluso en la capital del estado hay hongo negro que está afectando y en otros municipios de Puebla hay hongo negro que afecta y que, pues sí, daña. Pero sí, hasta donde yo tenía conocimiento, sí era necesario tirarlos, sí.
11: Pero qué complicado, ¿no? No, porque ¿cuánto lleva? A ver, Paco, datos. ¿Cuánto lleva o cuánto tarda en crecer un árbol de ese tamaño?
9: No, pues años, cerca de 50 o 60 años.
10: Sí.
9: El tamaño que tenían los del Parque Juárez.
11: Entonces, han sembrado árboles, pero igual porque no son nativos de la zona, por la falta de riego, por un sinfín de cosas, se terminan secando.
10: Sí.
11: ¿Cuándo va a ser el día que realmente se van a sembrar árboles que perduren más de 50 años para alcanzar la frondosidad que tenían anteriormente?
9: Sí, y es que los expertos también han sido muy enfáticos en esa situación, en que se deben sembrar árboles endémicos de Tehuacán, sí, porque ellos sí pueden crear los anticuerpos necesarios para evitar enfermarse del hongo negro. Estos árboles que han enfermado, al no ser endémicos, es por eso que están más débiles, enferman y pues terminan muriendo.
10: Sí, porque un árbol nativo, lo que tiene, pues es que es de aquí, o sea, está adaptadísimo al clima, sabe cómo responder a las plagas, está en su hábitat, ¿no? Está en su hábitat, es como todo, es como si tú te traes a un extranjero y le das una salsa macha, pues obviamente el pobre va a decir adiós, ¿no? Y va a estar mal y le va a dar lo que le llaman la venganza azteca, ¿cómo se llama?
9: La venganza de Moctezuma.
10: La venganza de Moctezuma, ¿no? Sí, eso les pasa. Es exactamente lo mismo si tú pones un árbol que sea endémico. Ahora, hay que decirlo, Tehuacán tiene árboles endémicos, no nada más cactus. O sea, sí, están muchos árboles, el mezquite, tan solo el mezquite, que es un árbol frondoso y que crece también grande, es de esta zona y yo creo que podría ser una buena opción. Y hay otros muchos árboles que pueden, que son de acá, que podrían aguantar quizás mejor. Me parece que sí, las jacarandas son muy bonitas en su temporada. El framboyán es precioso, nadie le puede quitar lo bello que es el framboyán. A mí me encanta el framboyán, pero no son nativos. Y quizás eso es lo que también evita que crezcan con la misma rapidez, ¿no? Porque también se inhibe su posibilidad de crecer como quisiéramos cuando no está en su hábitat el árbol. Entonces tú siembras un árbol de aquí y va a crecer porque está adaptado, porque es de acá, porque es su tierra. La tierra en la que lo siembras es lo que ellos necesitan. Ahí están todos los nutrientes que necesitan. Entonces sí creo que sí se tendrá que ir como pensando en sembrar árboles nativos y ver cuáles pueden llegar a lo mejor no a lo que era antes, pero sí un poco darnos eso que pues que ya nuestros niños ya no conocieron, ¿no?
11: ¿Y cuáles fueron los que se quitaron del Parque Juárez?
10: El laurel de la India, que son a los que le pega. El laurel es la víctima favorita del hongo negro.
9: Se ha ido afectando otras especies como jacaranda, framboyán, pero en menos cantidad que al laurel.
10: Sí, de hecho el laurel fue el primero el que se atacó acá en Tehuacán. Y en la primera embestida del hongo negro, yo creo que mínimo se echó 100 arbolitos. Los del Parque Juárez, el Parque de Santa María Cuapan quedó sin árboles, completamente sin árboles. El Parque Jardín Guadalupe, el Paseo Hidalgo, también ahí hubo varios. El seminario perdió árboles.
9: El Parque Riego.
10: El Riego, el Tecnológico. No, o sea, sí fue muy, muy fuerte la embestida. Y bueno, a partir de eso se comenzaron a hacer trabajos para minimizar y ir inhibiendo su presencia, pero pues no se le ha podido erradicar, que es una cosa que cuesta mucho trabajo. Bueno, vamos con más información, porque nos estamos quedando con el tema de los árboles, que la verdad nos preocupan. Y hay un tema de violencia animal que también creo que vale la pena abordar, Lari.
11: Sí, el proceso judicial por la agresión contra Napoleón, un perrito que fue agredido en 2023, entró en su etapa final luego de que la Fiscalía General del Estado reclasificara el delito de crueldad animal a extrema crueldad animal. Esto durante una audiencia que se realizó el pasado 10 de junio. La modificación se realizó tras el análisis de las pruebas presentadas durante el juicio oral, en la que se acreditó que el imputado presuntamente atacó al animal con una varilla, provocándole severas lesiones en las extremidades, por lo que tuvo que perder su patita, y con esta nueva clasificación el acusado podría enfrentar una sanción más severa. En ese sentido, Catalina Aguilar, quien es representante jurídico de la Asociación Civil TAC, señaló que ejemplificó que el caso de Huesitos ya fue dictada una sentencia de 11 años y 3 meses de prisión cuando inicialmente se pedía la pena máxima, que era de 8 años, contra el responsable, por lo que los defensores de los animales también confían que el caso de Napoleón pueda concluir con una resolución ejemplar.
13: En la ciudad de Puebla, en el Tribunal de Enjuiciamiento, se llevó a cabo la audiencia para los alegatos previos para lo que sería una sentencia, es decir, ahí se iba a determinar si es culpable pues se pasa a lo que sería ya la posterior a la audiencia para señalar los años a lo que es acreedor esta persona que pues lastimó a Napoleón golpeándolo y enterrándole una varilla, la cual pues le destrozó una extremidad. El perrito pues afortunadamente no falleció, pero sí le dejó secuelas completamente graves a este hermoso perrito. El día de ayer fue lo que se realizó, lo que sería la Fiscalía General del Estado. El día de ayer solicitó lo que es la reclasificación del delito, que pasara de maltrato animal a extrema crueldad. Y
11: asimismo exhortó a las autoridades municipales y también de Puebla a reforzar las acciones de prevención y sanción contra el maltrato animal ante la persistencia de casos de violencia hacia los animales que hay en la entidad.
10: Pues ahí está, ojalá que se haga justicia a este perrito, que el caso de Huesitos es precedente, ¿no?
11: Sí, pues es el precedente. No es el primero que se dicta una sentencia, pero sí con una pena máxima de 11 años y 3 meses, y a mí me sorprendió realmente porque mencionaban las representantes que lo máximo que podían darle era de 8 años.
10: Se fue hasta 11. Hasta 11 años. Bueno, pues nada más para que se tome en cuenta que la crueldad animal pues, se castiga y se castiga con cárcel. Así que hay que ir siendo más empáticos también con los seres sintientes que no son personas. Y bueno, pasando a otro tema, que tenemos información que nos hace llegar el gobierno de Tehuacán. Se da a conocer que una lavandería industrial ubicada en la colonia Juan Pablo II fue clausurada por realizar descargas de aguas residuales de color azul al sistema de drenaje municipal. Así lo informó la Dirección de Ecología y Medio Ambiente. La acción se derivó de una denuncia ciudadana que alertó sobre el desbordamiento de agua teñida en una de las calles de la zona. Se hizo la inspección por parte de personal del gobierno que ubicó el origen de la descarga y se realizó un operativo por parte de la Dirección de Ecología y Medio Ambiente del gobierno de Tehuacán, que encabeza Alejandro Barroso Chávez, y durante la revisión los responsables del establecimiento no acreditaron los permisos necesarios para su funcionamiento, por lo que la autoridad aplicó una medida de seguridad y procedió a la clausura de los equipos utilizados.
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17: Falta 18 minutos para las 2 de la tarde y ya está con nosotros el director del INJUVE Tehuacán, Giuseppe Damichele Blanjardo, que nos viene a recordar que se acerca la Feria del Empleo Juvenil. Bienvenido, buenas tardes.
18: Hola, hola, buenas tardes. Pues sí, nada más aquí recordando que el día lunes 15 de junio va a estar la Feria del Empleo Juvenil, mi primera chamba, en el Parque Ecológico, de 9 de la mañana a 3 de la tarde. Pues esperamos que todos los jóvenes se acerquen a esta feria a buscar su primer empleo. Va a haber empresas pues de todo tipo.
17: Bien, escuelas también, ¿verdad?
18: Escuelas, universidades también con su oferta laboral también va a haber.
17: Es decir, si tú terminaste a lo mejor ya tu profesión y tienes ganas de dar clases y se te da eso de enseñar, pues es una oportunidad también.
18: Sí, es una súper oportunidad, y no solamente si tienes licenciatura, va a haber oferta laboral desde bachillerato, bachillerato técnico o alguna carrera técnica y licenciaturas, entonces va a estar amplio.
17: ¿Qué tendremos? ¿Escuelas? ¿Qué más?
18: Escuelas, empresas avícolas, de refacciones, automotriz. Va a haber abarroterías, entonces va a haber de diferentes
17: de autoservicio áreas. También.
18: Autoservicio también.
17: Bien, así que ya están conocedores de esto. Hay que llevar su documentación, tener la lista, ¿no?
18: Sí, hay que llevar lo básico para presentárselo a las empresas, que sería pues la INE, el currículum vitae, para empezar el trámite, y de ahí ya la empresa misma les dirá qué otros documentos es lo que...
17: Lleven varios juegos de documentación, hagan ahí 2, 3, 4 carpetitas, porque sí, claro, pues hay la posibilidad, o sea, que no nada más digan y en esta empresa y ya nada más, ¿no? Pueden recorrer.
18: Sí, pueden recorrer, van a haber más de 15 empresas, entonces pueden recorrer y pueden ahora sí meter su solicitud de empleo donde gusten, donde ustedes gusten.
17: ¿Y edad?
18: Desde los 18 años. Desde los 18 años va a ser la edad mínima, uh-huh, puesto que para el empleo pues sí deben de ser mayores de edad, sí, y de ahí no hay ninguna edad máxima. Bueno, vamos a abrirlo completamente.
17: Pues aprovechen, jóvenes sobre todo, porque está sobre todo dirigida a los jóvenes, claro, ¿no? Así que aprovechen, prepárense el 15 de junio.
18: A las 9 de la mañana en la explanada del Parque Ecológico.
17: Muchas gracias.
18: A ustedes, gracias, buen día.
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19: Un motociclista terminó con diversas lesiones, entre ellas una posible fractura en la clavícula izquierda, luego de verse involucrado en un accidente vial registrado la mañana de este viernes en calles de la colonia Ignacio Zaragoza. El percance ocurrió cerca de las 10:20 horas en la intersección de la 4 Poniente y 6 Norte, donde la unidad de dos ruedas impactó contra el costado de un automóvil particular. De acuerdo con reportes oficiales, el conductor del vehículo de color gris circulaba sobre la 4 Poniente con dirección al oriente, sin embargo, admitió no respetar la luz roja del semáforo, lo que derivó en la colisión con el motociclista que transitaba sobre la 6 Norte. Paramédicos de Protección Civil y bomberos acudieron al sitio para brindar atención prehospitalaria. Sentenciados a 4 años de prisión tras ser detenidos en posesión de un arma de fuego de uso exclusivo de las Fuerzas Armadas en el municipio de Tehuacán. De acuerdo con las autoridades, los hechos ocurrieron el 2 de junio de 2026 sobre la avenida José García Crespo, donde policías municipales interceptaron a un vehículo en el que viajaban Ángel N. y Eduardo N., quienes reaccionaron de forma agresiva ante la intervención. Durante la revisión, los elementos aseguraron una mochila que contenía una pistola abastecida con un cargador y 10 cartuchos útiles. Al no acreditar la legal portación, ambos fueron puestos a disposición del Ministerio Público, siendo condenados a 4 años de prisión. Elementos de la Dirección de Seguridad Pública Municipal de Tehuacán recuperaron un vehículo con reporte de robo durante un operativo realizado en la Junta Auxiliar de San Lorenzo Teotipilco. La acción se derivó de un reporte recibido a través del número de emergencias 911, mediante el cual se alertó sobre la posible ubicación de una unidad que contaba con reporte de robo, por lo que se implementaron labores de localización y verificación en la zona. Como resultado del operativo, se confirmó que mantenía un reporte de robo vigente, procediendo a su aseguramiento. La unidad fue puesta a disposición de las autoridades correspondientes. Más información, una menor y su papá resultaron con lesiones de gravedad. Esto ocurrió la noche del jueves. Este padre de familia y su hija resultaron lesionados luego de que su motocicleta en la que viajaban cayera en un profundo bache ubicado en Avenida Reforma Sur y 15 Oriente. La menor fue quien presentó lesiones que requirieron atención médica, por lo que al sitio acudieron paramédicos de Cruz Roja Mexicana, así como elementos de tránsito municipal, quienes tomaron conocimiento del hecho y trasladaron a la menor a un hospital.
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20: Toque por alcance entre una camioneta Kia en color negro con un motociclista, cual viajaba en una Itálica 200. Los hechos ocurren aquí en la Y de Chilac. El motociclista fue atendido por paramédicos de Protección Civil de Altepec y posteriormente trasladado a un hospital de la ciudad de Tehuacán. Elementos de la Policía Vial del Estado de Caminos fueron los encargados de tomar conocimiento, realizar el peritaje. Cabe señalar que con el apoyo de la aseguradora de la camioneta llegaron a un convenio. La vialidad se vio afectada por alrededor de 30 minutos.
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17: Hoy es viernes, sí, es viernes de pastel, así que vamos a hacer en un momentito más nuestra rifa de pastel. Todavía les doy unos momentos para que anoten a sus cumpleañeros. A quien no haya anotado cumpleañeros de una vez, tienen tiempo, quiero decirles. Miren, nos está llegando, por ejemplo, el nombre de Mía Sofía Pacheco. Mía Sofía está cumpliendo 13 añotes en San Diego, Chalma. Felicidades para Mía Sofía y mucha suerte para ella. Ahorita voy a felicitar al resto de nuestros cumpleañeros para que todos se lleven su feliz cumpleaños. Y recordarles que esto es cortesía de los amigos de Sabor y Miel. Ya, recordarles también que es de 1 a 15 años, ¿eh? De 1 a 15 años y los nacidos entre el 8 y el 14 de junio. Si tiene usted un cumpleañero en ese rango de edad, puede enviarnos rápidamente sus datos. Sí le pido que lo haga con mensaje de texto, porque no puedo escuchar en este momento los audios. Voy a felicitar a nuestros cumpleañeros de esta semana, los que ya están anotados. Mucha suerte para todos ustedes. Felicidades a Fátima Aquetzali, está cumpliendo 9 años en San Pedro Acoquiaco. Marifer cumple 5 añotes en San Diego Chalma. Miguel Ángel, 12 años en Santa Cruz Acapa. Reina Antonia, 10 añotes en San Lorenzo Teotipilco. Axel Javier, 8 años en Chilac. Melanie Juliet, 7 años en Santa María Coapan. Mía Sofía está cumpliendo 13 años en San Diego Chalma. Y Iliana está cumpliendo 7 años también allá en San Gabriel, Chilac. Para todos nuestros cumpleañeros, muchas felicidades y mucha suerte. Vamos ya en este momento a hacer nuestra rifa y desearles mucha suerte. A ver quién se lleva este delicioso pastel. 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Vamos a ver quién se lleva este pastel delicioso. Se va a San Gabriel Chilac para celebrar los 8 años de Axel Javier. A quien haya anotado a Axel, por favor, tienen que comunicarse rápidamente con nosotros para asegurar su pastel. Si no ganaron, no se preocupen. Si no se reportan de inmediato, vamos a hacer otra vez la rifa. Así que todavía no pierdan las esperanzas.
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0: 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Son las 2 de la tarde en Tehuacán. 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
7: Fuerte carga vehicular desde la 11 Sur hasta el cruce con el libramiento tecnológico San Marcos. Circulación lenta. En la calle 7 Sur, tráfico considerable, aunque con avance constante, desde la 5 Oriente hasta la Avenida Independencia Oriente. Avenida Independencia Poniente, con carga moderada desde la 6 Norte hasta la Avenida Reforma Norte, flujo intermitente. Calle 1 Sur Norte, con carga vehicular importante desde la 3 Oriente hasta la 2 Oriente, con avance lento.
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8: 2:03. 2:03. Y bueno, pues ayer ganó México. Hoy en la mesa de análisis, tal vez usted diga, ¿otra vez fútbol? Sí, otra vez fútbol, pero en esta ocasión vamos a tener que darle un giro al análisis sobre el fútbol. Ayer analizamos el partido, tuvimos unos panelistas de lujo aquí que se unieron porque la euforia y la emoción estaba desbordada. La verdad es que estaba desbordada. Entendemos que los mundiales desbordan las emociones de la gente. Es bonito, la verdad, contagia la emoción que le da, sobre todo cuando tu país es sede, ¿no? Cuando tu país es sede, pues es como más emocionante porque pues sabes que está jugando en casa, sabes que hay esta emoción de decir a todos estos yo los conozco. Y bueno, el país se une. Había que, en el 86, Sí, ¿verdad? El último mundial que tocó aquí fue en México 86.
9: Sí.
8: Sí. Había una frase que usaron que decía, el mundo unido por un balón. Ese era el eslogan, si no me equivoco. El mundo unido por un balón. Y bueno, pues así es como se siente, ¿no? El país unido por un balón, por esta justa que se vive a nivel nacional y que llena de emoción al país, a un gran sector. Es más, los que no somos tan dados al rollo del fútbol, ¿no? Los que no tenemos así como un equipo favorito o que lo tenemos solamente como porque para cuando nos pregunten y nos digan, ¿tú a quién le vas? Dicen, no, pues yo le voy a, ¿no? Digo, a mí me gusta el Pumas, pero no soy así como, o sea, yo apoyo al Pumas cuando juega la final. Lejos de ello no me acuerdo en qué está ni cómo está yendo, pero si debo de elegir un equipo favorito, les voy a decir que es el Pumas. No, así. Pero no estoy pendiente del fútbol, no estoy pendiente de cómo va, dirán que porque es mujer, no es cierto. Hay muchas mujeres que son súper apasionadas. Aquí tenemos en nuestra empresa gente que sí sigue al Pumas. Ahí nuestra jefa ahí de oficinas, Chio Roldán, es Puma de corazón, yo lo sé. Tai Solano, que ahorita está con nosotros, anda ahí en un tiempo de descanso de la radio, pero que ella es americanista de hueso colorado y cuando juega el América se pone en su playera. O sea, no es porque uno sea mujer o no, simplemente pues algunas mujeres tampoco nos apasiona tanto el fútbol.

0: México. Después me encontré a otros, una familia, era como una familia en una camioneta que andaban ahí silbando y con la bandera también, ondeando la bandera y gritando México, México. Estas cosas que son válidas. Yo sé que quizás muchos digan, ay, payaso, que no sé qué. No, es válido. O sea, están contentos y además, mientras no le hagan daño a nadie, mientras no afecten a nadie, creo que este tipo de festejos son válidos. No es válido, y por ello es que volvemos a abordar el fútbol, no es válido cuando la euforia nos deshumaniza, cuando la euforia nos quita la empatía, nos quita la solidaridad. Y esto es algo que se vivió ayer en la Ciudad de México y que creo que sí vale la pena abordar en esta mesa de análisis y reprochar y pedir que se celebre con respeto, que se celebre con alegría, pero con respeto. Hay una imagen que ha estado circulando, que tenemos nosotros en nuestra página de noticias, Noticias Tehuacán Radio TH, en la que se ve, porque ayer cayó lluvia ahí en la Ciudad de México, y también les hemos hablado durante estos días de la manera en que se buscaron hacer visible el caso de los desaparecidos, que no son poquitos los desaparecidos en nuestro país, y que no todos los desaparecidos son como muchos quieren hacernos creer, que andaban en malos pasos o que formaban parte del crimen y demás. No, hay muchas víctimas que no forman parte de esa estadística y que no se sabe dónde están. Hay muchas mujeres desaparecidas, madres de familia que salieron a trabajar que salieron al mercado y que simplemente ya no regresaron a sus casas y que las están buscando. Y ayer, cuando la lluvia estaba cayendo, la gente que estaba, unas personas que estaban celebrando, fue en el Ángel de la Independencia, ahí en el Ángel de la Independencia, donde los familiares de personas desaparecidas colocaron las imágenes, lonas con las imágenes de sus seres queridos a los que están buscando para visibilizarlos. Estas personas no tuvieron ningún empacho en desatar las lonas y ocuparlas para cubrirse de la lluvia. Y no nada más las cubrían, todavía seguían festejando, ¿no? Festejando bajo la lluvia, pero sin mojarse, porque tenían el rostro de una persona desaparecida cubriéndoles con la lona. Esto es absolutamente reprobable. Yo insisto, la euforia está bonita, pero que no nos deshumanice. O sea, esto fue un acto verdaderamente reprobable, que se tiene que hacer también visible. Porque de pronto, a ver, ¿qué decían, Paco, muchos, no? ¿Qué es la imagen? ¿Qué imagen están proyectando al mundo con las marchas, con las protestas, con todo esto que no queríamos que México, que se viera México así, el México de la violencia, el México de las manifestaciones, que muchos hablaron sobre ello, ¿no? Que mucha gente decía, ay, no, pues ¿por qué aprovechar el mundial para hacer las protestas? Que no es posible, en fin, ¿no? Estas opiniones que, ok, son válidas y respetables, ¿no? Tú preferirías, a lo mejor como aficionado del fútbol, mucha gente preferiría que se diera la imagen festiva, la imagen de la algarabía, ¿no? Que solamente se hablara de cómo van los partidos, de cómo va la selección mexicana, de cómo fue la inauguración, y que el mundo no viera las manifestaciones, ¿no? Pero esto, ¿cómo nos proyecta?
1: Sí, claro que estos sujetos no representan a todos los mexicanos, pero sí se vieron bastante mal haciendo esa... Es todo lo contrario a lo que siempre el mexicano dice que es, ¿no? Que es empático, que se solidariza con las causas de las personas, y más una causa como esta, ¿no? Que causa tanto dolor, incertidumbre, muchas familias que llevan años sin saber de sus seres queridos, y que lleguen dos tipos de la nada, desaten las lonas y las usen como si fueran cualquier cosa, ¿no? Cuando está ahí el rostro de una persona desaparecida, están sus datos y lo que representa para las madres que se encontraban en ese lugar, ¿no? Son sus hijos o a lo mejor sus padres o sus hermanos, por quienes piden ya saber en dónde están, encontrarlos, ¿no?
0: Se las quitaron de las manos una.
1: Sí, de hecho hubo una confrontación, me parece, porque pedían que las devolvieran y me parece que los sujetos argumentaban que las habían encontrado en el piso o algo así.
2: Es que fueron varias personas las que empezaron a... Yo supongo que una persona

0: grupo de personas.
1: Alguien empezó.
0: La primera lona y después se la fueron fueron arrebatando las demás, e inclusive un reportero de cadena nacional les comentó a unas personas que sí era suya la lona, que y literalmente les expuso: hay rostros de familiares de ustedes en la lona. No entendieron realmente, yo creo que ni siquiera se dieron el tiempo de leer de qué se trataba. El señor no supo cómo reaccionar y le dijo: bueno, te la devuelvo. Ese fue uno. Después había un par de, supongo que era familia, amigos, que estaban ahí burlándose, no de la situación tal cual, pero simplemente porque se estaban mojando. Llega esta persona, les cuestiona lo mismo, como que entra más o menos la sensatez o esta pena ajena, hasta que llega el punto en donde estos dos sujetos que comenta Paco pues se ponen un poco, se ponen totalmente agresivos con esta madre buscadora, que les pide de favor inicialmente pues que devuelvan la lona. Este reportero entra pues para defender a la señora y sobre todo exponer la escena, y es cuando termina agredido físicamente. Pero pues esta situación sí es una falta de empatía totalmente por parte de estas personas, que no se dan la oportunidad de leer realmente lo que dicen y sobre todo ver la situación, cómo se está exponiendo, porque se está aprovechando todo este tema de los partidos para exponer diferentes problemáticas sociales que hay alrededor del país, y sobre todo con tema de las personas desaparecidas, que por muchos años se ha intentado llamar la atención del gobierno, que por más que mencionen que se les da una oportunidad y se les da una apertura de diálogo, pues esta situación no sucede. Entonces, al haber tantos medios masivos, al haber tantas personas, pues lo primero que se hace es exponer a las personas que están desaparecidas, y probablemente y una puede estar en otro país y el mundo es tan grande que puede llegar a alguien y decir: ay, es que yo lo conozco, yo lo vi en tal parte, ¿no? Ese es el punto, ese es el tema, pero pues lamentablemente no todos tenemos esa empatía por los demás y por tener esa conciencia, que además de que se está celebrando algo que es histórico para México, también se están exponiendo temas que son muy complicados para el país y que nos afecta pues al final de cuenta a todos, ¿no? No sabemos si en algún momento algún familiar, yo, Eli, Paco, por alguna razón de la vida podemos desaparecer, o una familia, un amigo. Entonces hay que ser empáticos y solidarios estos días, además de celebrar y ponernos felices por todo lo que está pasando, con las problemáticas que se están exponiendo. Y sobre todo este tema a mí se me hace tan sensible, y está el colectivo de madres buscadoras que han hecho tanto por encontrar a personas, en donde se cierra la carpeta de investigación y las autoridades pues es que ya se cerró porque no hubo caso. Entonces, tantos años después, las madres buscadoras que literalmente pues buscan en diferentes puntos de la República y llegan a encontrar a un ser querido que por tantos años se estuvo desaparecido, no se encontraron sus restos. Hay que ser empáticos en esta situación. Y ya, simplemente respetar.
1: Así es.
0: Esto, el respeto.
1: Respetar. Y decirles una cosa, porque recibo mensajes y dicen: ¿por qué no lo dijeron en el sexenio? A ver, no estamos hablando del gobierno. A ver, les dejamos claro, no estamos hablando del gobierno, estamos hablando de cómo lo que se hizo ayer, no lo hizo el gobierno. No le estamos diciendo que Claudia Sheinbaum hizo esto, no estamos diciendo que lo hizo AMLO. La gente ha desaparecido, hay gente que está buscando a sus familiares desde el sexenio de Carlos Salinas de Gortari, desde el sexenio de Peña Nieto, pero también entre esas madres buscadoras hay madres a quienes sus hijos, o a quienes su esposo, o a quienes su esposa se les perdió hace 2 años, o hace 1 año. O sea, no importa cuándo se perdió. Y no le estamos diciendo que esto es culpa. O sea, no sé en qué momento alguien interpretó que esto es asunto del gobierno. O sea, estamos hablando de lo que hicieron estas personas sin sensibilidad. Y no fue el gobierno, fueron mexicanos. Mexicanos, como usted dijo.
2: Ciudadanos contra ciudadanos.
1: Exacto. O sea, a eso nos referimos cuando decimos que la euforia no nos quite la empatía, que no nos deshumanice. Esas mantas eran para que la gente vea rostros que a lo mejor puedes tú encontrar junto de tu casa, porque eso ha pasado. Hace no mucho localizaron a una jovencita a la que un trabajador del volante tuvo encerrada 10 meses, y la lograron rescatar. Y para eso sirven las lonas, para que a lo mejor en algún momento tú digas, oye, esta muchacha se parece a la vecina que estaba ayer en el súper, ¿no? O a la chica que llegó con las personas que llegaron ayer a rentar junto de mi casa. Para eso sirven las lonas.
0: La y persona de Tehuacán que apareció en Tijuana.
1: Exacto.
0: Que
2: que encontró la patrulla espiritual, ¿no?
0: Ajá. Fue probablemente y la familia lo estaba buscando y en algún momento se boletinó su imagen. Lamentablemente a veces no se le da este seguimiento. Gracias a un video en redes sociales que, por cierto, encontró Paco Castro, y a partir de ahí se viralizó todo este tema. Se encontró la persona y está en Tijuana y es de Tehuacán. Y es básicamente lo mismo que está pasando en la Ciudad de México con esto. Son casualidades de la vida y que personas, repito, el mundo es tan grande y personas que no conocemos, de repente los vemos en una manta y decimos,
1: exactamente.
0: Y el simple hecho de decir, yo lo vi por tal calle en tal ciudad, eso es una esperanza tan grande para la familia.
1: Definitivamente. Sí, o sea, de verdad, no estamos diciendo que sea la culpable la presidenta, estamos diciendo lo que hicieron otros ciudadanos, y que ellos son los que están proyectando una mala imagen, porque esto también ya se volvió internacional. Y no, esto no lo proyectó la presidenta, ni dice este mensaje de todo el chanaculpa a Sheinbaum y a mi abuelito Andrés Manuel. No le echamos la culpa a su abuelito, de verdad no. Estamos hablando de esta falta de empatía de mexicanos hacia otros mexicanos. De esto hablamos. Dice este otro mensaje que... ya chole con lo de las desaparecidas, está hablando cosas buenas, no de cosas pasadas. No vivan de cosas pasadas, vivan del presente. Dígaselo a quien se le haya desaparecido un familiar. Dígale que viva en el presente, ¿no? No, las desaparecidas siguen siendo un presente. Los desaparecidos siguen estando presentes, créame. Y no sabe con cuánto dolor, con cuánta angustia están presentes entre sus familiares. Y no nos podemos hacer menos ni dejar de hablar las veces que sea necesario. ¿Cuántos desaparecidos hay?
2: Actualmente 130,000 desaparecidos, de acuerdo a las cifras oficiales, pero podrían ser más los desaparecidos en el país. Y pues bueno, esto ha sido algo que se ha agravado durante varios años. Y los perfiles más vulnerables son de personas de entre 15 y 39 años. En promedio son las personas que han desaparecido.
1: Y en Tehuacán tenemos desaparecidas. Tenemos
0: sí. Hasta hace dos, tres semanas eran 5 las que no estaban desaparecidas. Y una chica que lleva 3 años desaparecida.
1: Y bueno, de nombres que recordamos, Paola Yasmín, aquí de Tehuacán, efectivamente está desaparecida. Está desaparecida Saraí, que tiene a un pequeño, bueno, que en su momento cuando desapareció su niño creo que tenía 2 años. Su mamá y su hermana la siguen buscando, no saben con cuánta angustia. Siguen esperando una llamada telefónica, siguen esperando que alguien les diga, la vimos en este lugar. Y sí, el rostro de Saraí sigue pegado en muchas paredes. Vinieron apenas a pegar las fotos de, ay, ¿cómo se llama esta niña? Ay, ¿cómo se llama? ¿Pamela?
0: No recuerdo.
1: Me parece
0: Pamela,
1: que...
0: Paola.
1: Pamela, no, me parece no que recuerdo. Vinieron apenas a pegar, justamente, se hizo acá una búsqueda.
2: ¿Qué es de la Ciudad de México?
1: De la Ciudad de México, pero que fíjate, alguien le dijo a la familia que al parecer la habían visto en Tehuacán. ¿Por qué? Porque su foto ha estado circulando en redes, en postes, en lonas, y les dijeron que parece que la habían visto en Tehuacán, y por eso se hizo una jornada por parte de la comisión de búsqueda para venir a pegar su foto en esta ciudad. Para eso sirve, y por eso es que molesta que alguien ocupe la lona de una desaparecida para que para cubrirse de la
2: lluvia.
1: De la lluvia, exactamente, y de ese modo pues se pierde el rostro, ya no va a estar ahí, ya nadie lo va a ver, y quizás entre todos los que fueron al ángel, alguien podría verle y decir, ah, esta persona yo la vi en tal lugar, porque no siempre están ciertamente detenidos, muertas, en algún lugar siendo víctimas de trata porque de personas.
2: También los gobiernos se han encargado muchas veces de criminalizar a muchas de las víctimas de desaparición. Y pues bueno, al final, aparte de esta situación de que ya no se verán sus rostros o eso porque quitaron la lona, es lo que representa esa lona, ¿no? La exacto, lucha, exacto, la angustia, el dolor de estas familias.
1: La búsqueda, todo ello. Bueno, pues yo insisto que no nos quite la pasión, la humanidad, la solidaridad, la empatía. Que los aficionados proyectemos también una buena imagen al mundo, ¿no? Eso es lo que por lo que pedimos. Ya nos vamos, ya sí se comunicaron del pastel, ya está aquí el vale de Axel, ya está, esperamos a la familia que pase por él. Y quédese con Duro y a la Cabeza, aquí nomás, La Mejor 100.7.
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8: Viernes 12 de junio del 2026, yo soy Miguel Ángel Fernández. Esto es Duro y a la Cabeza, versión sin censura. La prensa internacional ha tratado con tibieza la inauguración del Mundial 2026 en la Ciudad de México. Aseguran los críticos que no se cumplió con las expectativas de algunos visitantes extranjeros que esperaban encontrar un ambiente completamente festivo, pero se toparon con manifestaciones y bloqueos en distintos puntos, como en el centro histórico. La presidenta Claudia Sheinbaum sostuvo que en redes sociales está orquestando una campaña para dar la idea de que en México hay mucha inconformidad social con el gobierno, pero cuando uno va a territorio, la realidad es otra cosa, porque ahí se encuentra mucha comunicación. La Confederación de Cámaras Nacionales de Comercio, la Concanaco, y el Instituto Mexicano de la Propiedad Industrial, el INPI, abrieron un canal directo para atender denuncias por extorsiones, simulaciones, falsos inspectores o actuaciones irregulares contra establecimientos comerciales, restaurantes, hoteles, bares, servicios turísticos y negocios familiares durante este Mundial 2026. Ya ve que todos quieren sacar su mochada. Antonio Ceguera Cervantes, alias el Tony Montana, y hermano de El Mencho, se declara culpable en Estados Unidos por cargos de narcotráfico. Su defensa y las autoridades solicitaron reprogramar la audiencia del 18 de junio para finalizar las negociaciones de su cambio de declaración, según un documento de la Corte del Distrito de Columbia. La organización Artículo 19 urge a las autoridades federales y estatales a no detener las labores de búsqueda para localizar con vida a la periodista Roxana Berenice Guzmán Ramírez, directora y propietaria del medio digital Pulso Informativo del Sureste, desaparecida desde hace 10 días en el municipio de Nanchital, Veracruz. Se confirmó que los tres cuerpos localizados en una zona despoblada de Tecate, Baja California, corresponden a los adolescentes reportados como desaparecidos en abril y que presuntamente habían salido de Tijuana seducidos por una buena oferta de trabajo. Lamentablemente fueron hallados en avanzado estado de descomposición y las autoridades no han revelado las causas de la muerte ni han informado sobre posibles responsables. Y el presidente de Estados Unidos, Donald Trump, amenaza con una posible operación para tomar la isla de Yarg, la terminal petrolera más importante de Irán, pero esto podría cancelarse ante la firma de un acuerdo de paz precisamente con Irán, que está programada, según Trump, para el fin de semana en Europa, pero la antigua Persia lo niegan. Los iraníes dicen que no tienen información, ni siquiera la invitación a tan importante evento. El reportero del barrio llega con todo lo más dramático de su nota roja. Y en los deportes, la Bacha y el Cerillo están viviendo un sueño hecho realidad, el Mundial. ¡Qué barbaridad! Comencemos con la sagrada misión de informarle, porque aquí no le explicamos las noticias con peras y manzanas, no, aquí las explicamos con huevos.
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8: Amigos de Duro y a la Cabeza, atención, comerciantes, restauranteros, hoteleros y demás emprendedores mundialistas. El INPI y la Concanaco lanzaron una alerta porque andan apareciendo falsos inspectores que llegan a los negocios amenazando con multas, clausuras o revisiones y de paso pidiendo palchesco. Para hablar del tema está con nosotros la especialista en trámites, permisos, moches y arreglos por debajo de la mesa, licenciada Trinquete. Bienvenida a Duro y a la Cabeza.
5: Ay, gracias, Miki, y qué bueno que avisan, porque la competencia desleal está terrible. Imagínate, una lleva años profesionalizando la extorsión burocrática y de repente salen improvisados queriendo sacar dinero sin capacitación ni experiencia.
8: Licenciada, el mensaje es que los comerciantes no se dejen engañar.
5: Exacto. Si llega alguien diciendo que es inspector del INPI, primero revisen que traiga gafete oficial, camisa, chaleco institucional y documentos de la visita.
8: Oiga, pero ¿y si piden dinero para arreglar el asunto?
5: Entonces es un fraude, porque los pagos indebidos deben hacerse mediante procedimientos opacos, complejos y perfectamente establecidos por la tradición corrupta nacional.
8: Oiga, oiga, licenciada.
5: Bueno, es broma. Ay... El INPI dice que ningún funcionario puede pedir efectivo, transferencias, depósitos ni cooperaciones voluntarias.
8: Bueno, están aclarando que no hacen inspecciones al azar ni pueden clausurar negocios, ¿verdad?
5: Así es. Si alguien llega gritando, o me paga o le cierro el local, probablemente sea un farsante o un político en campaña. Denuncien de inmediato cualquier amenaza, cobro indebido o visita sospechosa. Y recuerden, durante el mundial habrá muchos turistas, pero también muchos vivales.
8: ¿Alguna recomendación final, licenciada, que sea lícita, por favor, lícita?
5: Sí, si llega un supuesto inspector y les dice, arreglémoslo entre nosotros, desconfíen, háblenme a mí y yo les tramito un amparo de transmisiones automático y por la mitad de precio. ¿Eh?
8: Ahí la tienen, la licenciada Trinquete, amigos de Duro y a la Cabeza, ella es la única inspectora que cobra antes de representarte.
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8: Y bueno, la inauguración del Mundial ya se realizó y como siempre en redes sociales hay de todo, quienes la calificaron como un espectáculo histórico por realizarse en el Estadio Azteca y quienes la criticaron también por considerarla menos espectacular que otras inauguraciones mundialistas. También hubo polémicas por algunas presentaciones musicales. Acusaron playback y hasta los personajes que aparecieron en el escenario como Shakira dijeron que era una doble. Pero mire, para conocer lo que realmente se está comentando en el mundo del espectáculo, vamos con nuestro experto en alfombras rojas, chismes certificados y escándalos de lentejuela, Pepinillo.

0: Vicky, aquí me encuentro entre los restos de confeti, los memes recién horneados y los influencers buscando dónde quedó el after oficial.
1: Pepinillo, ¿qué dijo la gente en redes sociales de esta inauguración tan polémica?
0: Pues mira, Mickey, hubo dos mundiales. ¿Ah? El que vimos en la tele y el que se jugó en las redes sociales. Los que quedaron encantados dijeron que fue una fiesta muy mexicana, con artistas internacionales, mucho color, baile y una gran producción para mostrarle al mundo que México

0: el ritmo del espectáculo y hasta los efectos visuales. En varias redes aparecieron comentarios diciendo que la ceremonia se quedó corta.
1: Bueno, y se habló de todo, incluso de algunos artistas, Pepinillo.
0: Así es, Mickey. Una de las discusiones más encendidas fue por las presentaciones musicales.

0: Incluso Belinda fue tema de conversación por ese motivo y por detalles de su vestuario.
1: Bueno, ¿y esos muñequitos que aparecieron por ahí también hicieron memes de todo eso?
0: Los famosos La Bubu aparecieron en la ceremonia y desataron otra batalla digital. Unos dijeron que eran divertidos y modernos. Otros preguntaban qué tenían que ver con el fútbol y por qué estaban ahí.
1: Danos tu conclusión, Pepinillo.
0: Que una inauguración mundialista es como una boda mexicana. ¿Ah? Aunque haya comida, música y fiesta, siempre aparece un tío diciendo que la de hace 4 años estuvo mejor. Y recuerden, si la ceremonia les gustó, publíquenlo. Si no les gustó, también publíquenlo. Al final, lo que se diga en las redes ahí se queda y se olvida en 5 minutos. Y me voy con tu canción, Mickey, fin de semana, mucho fútbol, a mí ni me gusta, pero pues me estoy subiendo al tren del ya sabes qué. ¡Oh, Mickey, cómo estás! ¡Vamos todos al mundial, Mickey! ¡Mickey!
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4: Montes, Montes, Alicantes, Pintos, están contentos. Ah, bueno, ¿qué tiene? O sea, vamos rápidamente a lo de uno, ¿verdad? Porque estuvo muy feo lo acaecido ocurrido en Michoacán luego de la emboscada que hubo en contra de estos elementos de la Guardia Civil asesinados en un ataque armado en Michoacán. O sea, dramático verdaderamente. Estoy así como consternado todavía porque volteo para todos lados y no lo puedo creer. O sea, la misma Secretaría de Seguridad Pública del Estado se quedó friseada, ¿verdad? Paniqueada mientras se informaba que las víctimas identificadas como el Porfirio, el Brandon, Panchito, Jonathan y Mateo habían sido acribillados, pues me atrevo a decir que por un millar de tiros, unos 1,000 tiros por todos lados, les llovió el plomo, ¿verdad? Y esto lleva a Michoacán a convertirse en vaya zona, ¿no? Pero ahí está la Secretaría de la Defensa Nacional asegurando los caminos, diciendo que pues van a resolver el problema, que ya tienen ubicado al grupo delincuencial y puras de esas, ¿verdad? Pero mientras tanto hay nanita. Oye, y apenas te informábamos, ¿no? Hace unos días de cómo habían secuestrado a Roxana, periodista jarocha, que no ha sido localizada, que no sabemos nada de ella, y ahora el asesinato de un periodista ahí mismo en Veracruz, ¿no? Eso cómo friquea, cómo saca de onda, cómo nos perturba a todos. Un periodista, Luisito López, en Poza Rica, fue asesinado en plena avenida principal. Él se dedicaba a cubrir esta tragedia de la nota roja, ¿verdad? Y pues lo mataron. Sube el número de periodistas asesinados, desaparecidos. Ah, hasta uno friqueado, raza, porque pues dar tanta noticia, sí, ¿verdad? Sí saca de once. Primero Roxana, que no aparece y que exigen, ¿verdad?, que las autoridades respondan. Y luego, pues viendo esto así como está, yo sí digo, Dios santísimo, ¿verdad? Hay que andar a las vivas, raza, y más uno que se dedique a estos jales, yo por eso irá. Y bueno, pues sí miraron, ¿verdad?, esto de la sentencia para el compita alias el Tony Tormenta, ¿no?, que se declaró básicamente culpable para enfrentar su proceso ahí en pues con la autoridad norteamericana. El Tony Tormenta, de cuidado, ¿eh? O sea, todo esto es que los gabachos están metidos, pero hasta donde no sabe uno, ¿verdad? Están muy metidos en esto del crimen en México. Y ya dijo
3: Donald Trump que va por la frontera terrestre. Acuérdate que él ha bombardeado y matado a más de 200 personas que iban en pangas en el mar, ¿verdad? Tanto en el Pacífico como en el Caribe. Y ahorita pues está este tema de que quiere ir por la frontera. Se pregunta a la gente, ¿irá a usar misiles también? No estoy bromeando, no estoy bromeando. O sea, cuando detecten una camioneta sospechosa, un narcotúnel, no estoy bromeando, es de neta, O sea, ¿qué van a hacer? ¿Van a utilizar drones así sobre el vato? Imagínate, unas mulas, ¿verdad? Que vayan ahí caminando, vatos que anden muleando, que anden burreando, que lleven costales de algo en el lomo, como se usa normalmente, que les van a aventar el dron, los van a ametrallar desde un helicóptero Apache. No estoy bromeando, o sea, es una duda, porque para ellos son terroristas que traen armas de destrucción masiva. ¿Ah? Es que todo esto parece que yo estoy exagerando, ¿verdad? Es que parece como si uno estuviera loquito, pero el fentanilo es considerado arma de destrucción masiva por los norteamericanos. Los terroristas, ¿verdad?, son los narcos, o los narcos son los terroristas, y ellos pues usan todo eso que viene siendo, ¿verdad?, las armas de alto poder en contra de ellos. Yo me persigno, Dios conmigo y yo con él, Dios delante y yo tras de él. ¡Tan, tan! ¡Se acabó, corta!
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0: momento que esperábamos, el sueño hecho realidad, llegó el mundial y la victoria para el equipo tricolor, tiene mucho corazón. Bueno, pero la verdad ya aterrizando, o sea, una opinión así rápido, el chiste del mundial es ganar, no jugar bien.
1: No, ¡qué momento! Los balones nacionales se han cubierto de gloria. México 2, Sudáfrica 0. México nunca en la historia había ganado un partido inaugural. Y ahora lo hace contra una endeble y débil Sudáfrica que cometió errores garrafales que México supo aprovechar. Y pues sí, México tuvo momentos que de repente así como que se sacaban de onda todos, ¿verdad? Sobre todo después de las pausas de hidratación. Pero lo bueno fue el gol tempranero de Julián Quiñones al minuto 9 en un horror garrafal de la defensiva de Sudáfrica, pero son errores que hay que aprovechar y Julián Quiñones lo hizo muy bien. Luego al minuto 67 Raulito Jiménez también en un error de la defensiva también le dejan el balón y aprovecha Raulito Jiménez al 67 que con este gol anotado empata a Jared Borghetti en el histórico de goleadores de la selección mexicana y está a 6 goles de alcanzar al Chicharito Hernández. Mal para Sudáfrica, acaba con 2 jugadores expulsados, pero México no se quedó atrás y me echaron al Cachorro Montes ya para terminar el partido. Ya. Próximo partido, jueves 18 de junio contra Corea del Sur, 7 de la tarde allá en Guanatos, en el Estadio Guadalajara, allá en Zapopan, Jalisco.
0: Y luego los rivales de nuestro campeón mexicano, Corea del Sur contra Checa en Guadalajara. Enorme la perla, tapatío, extraordinario anfitrión, más sin en cambio, ¿verdad? Se llevaron un bonito partido. Vengan los colores.
1: Que también allá en Zapopan tuvieron actividad anoche, ¿verdad? Corea del Sur le da la vuelta a la Chequia, a la República Pacheca. Al medio tiempo se fueron 0-0. Luego los checos abrieron al 59 el marcador, pero al 67 Corea del Sur empata. Y al 80 le saca el partido a la República Checa. Entonces en el grupo A tenemos empatados en primer lugar también con 2 goles a favor a México y Corea del Sur. Y sin puntos empatados Sudáfrica y República Checa.
0: Hoy juegan todavía, ¿verdad? Los anfitriones Canadá contra Bosnia y Herzegovina.
1: Sí, en este viernes Uki ahorita están jugando, ¿verdad? Los otros anfitriones Canadá contra Bosnia y Herzegovina. Y van a jugar ahí en el Estadio Toronto en Canadá.
0: A las 7 de la noche. United States versus Paraguay. Espero que todos traigan visa. Ahora sí vamos al sabadito donde ya el mundial empieza a presentar ciertas cosas. Imagínate el Qatar-Suiza a la 1 de la tarde. Grupo C, muñeco. ¡Ay, Brasil-Marruecos! Créanme, ¿eh? Marruecos está subestimado. Ahí puede haber sorpresas.
1: Actividad del grupo C, el debut de Brasil contra Marruecos. Bien, como dice aquí mi carnalito, aguas con Marruecos. Este va a ser ahí en Nueva York, Nueva Jersey. Luego del mismo grupo C a las 7 de la tarde, Haití contra Escocia en Boston.
0: El mismo sabadito, desvélese viendo el Australia-Turquía.
1: Ay, qué desvelada del grupo D. ¿A quién se le ocurre programar un partido a las 10 de la noche? Australia contra Turquía en Canadá.
0: El dominguirri, muñeco. ¡Qué barbaridad de esto! ¡No puede ser! ¿Qué va a pasar? ¿Qué va a pasar? ¡Dios santísimo! ¡Alemania! Dándole lo suyo a Curazao. ¡Bienvenidos al Mundial! ¿Qué le van a hacer a Curazao los alemanes? ¡Qué espanto! A las 5 de la tarde, Costa de Marfil contra Ecuador. No, pues más papita, no se puede.
1: También el mismo domingo, grupo F, Países Bajos contra Japón en Dallas.
0: A las 8 de la noche, Suecia contra Túnez. No vaya a trabajar el lunes, quédese en su casa. Digo, lo vamos a analizar más en adelante, pero España contra Rabo Verde.
1: Oye, sí, qué manera de hacer San Lunes. A las 10 de la mañana, actividad del grupo H, España contra Cabo Verde. ¡Ay! En Atlanta, Georgia.
0: Oye, lo tétrico, lo triste, el abuso. Lo avisamos como 300, 400 mil veces. Cuidado con los boletos falsos. 80 mil varos. Un camarada había pagado por sus boletos Iñaca que estaban clonados.
1: Oye, sí, el compita este que tenía boletos de 80 mil pesos y resulta que no eran buenos, no pudo entrar. Ya estaba viendo si iba la Profeco, no sé. Dice que los boletos se los regaló un amigo. No, pues ese no es tu amigo. Haber estado escondido filmándote pa' una broma para hacerse viral.
0: Y por si alguien tiene ánimo todavía, lo invito a que vean el Gran Premio de Barcelona, Cataluña. ¡Qué carambas, ¿no?
1: Sí, señor, porque no todo en este mundo es balón. De andar pateando y corriendo atrás de un balón. También es de automovilismo, de la Gran Fórmula 1, el Gran Premio de Barcelona, Cataluña. Lo bueno que España va a jugar hasta el lunes, ¿verdad? Porque si no, el domingo nadie iba a ver la Fórmula 1. Pero ahí está, 7 de la mañana, tiempo de México, el banderazo inicial, circuito de Barcelona, Cataluña. Mi Checo Pérez, estamos contigo, ¿eh? La selección mexicana está contigo, hermano. Pero bueno, carnalito, ya vámonos, porque mira, nada más tenemos harto fútbol que ver y a organizar. No nada más dos pantallas, como dijiste, tenemos que poner un montón, unas cuatro mínimo, pues para estar enterados de todo lo que está pasando y analizar chido, ¿verdad? Entonces mejor nos habrías de decir de una vez por qué te dicen el cerillo.
0: Si México le gana a Corea del Sur, les digo.

0: Por hoy el tiempo se nos ha terminado. Le damos un respiro a la información, pero prometemos regresar para exponerte las noticias como son. 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

Osaka y Samajona y Samajonanga, yo saludando a todas mis personitas, a todas las personitas que en este momento me acompañan aquí en la cajita de radio, a esta hora, mi muchacho, a esta hora donde usted está preocupado, donde usted está angustiado, donde usted está desesperado, mi muchacho, porque la situación que a usted no le llega la dinerita, que a usted su familiar se le está muriendo de 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
0: Jona y Samajonanga, mis muchachitos, todas las personitas de esta hermosa ciudad de Tehuacán. 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Es una esencia que fue sacada del árbol del Marayón. Ese árbol que allá en Catemaco, donde los indígenas, donde las tribus de ustedes, los grandes aztecas, muchachos, usaban allá ritos y todo eso para que tuvieran buenas cosechas, para que tuvieran buenas siembras, para que el dinero les rinda. Y esto viene con una oración para bendecir el dinero, porque el dinero tenemos que bendecirlo para que nos luzca. 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Acá tengo una papelita que me dice, yo me pongo a agarrar y a decir todo, y las papelitas no las he respondido. Acá tengo una, dos, tres, cuatro, cinco, saquemos esta. Esta dice, querida Yacira, todas las noches escucho su programa y me parece interesante. Pues me doy cuenta que es una mujer con mucha sinceridad y me gusta cómo habla. Ahí está mango con hongo, mi muchacha. Gracias por esas bonitas palabras que me da yo, mi muchacha. Mi nombre es Maribel Sánchez Arumir. Nacía el 5 de octubre de 1956. Quiero saber si el pretendiente que tiene mi hija le conviene. ¿Cómo es esto que me? ¿Quiere saber si el pretendiente que tiene su hija? Ah, es que ella me manda a escribir así porque esto me lo dio el monje. Le conviene a su hija, ya que ha escuchado que él es un delincuente y que es una mala persona, irresponsable, inestable, y quiere saber si es cierto, si así lo es o si no lo es. Poder alejar para poder, y si le sirve el mararay para poder alejar a este muchacho definitivamente de su hija. Por favor, dígame si el mararay sirve para esto. Pues Maribel Sánchez, mi muchacha, primero que todo toca saber por qué es que está enamorada su hija. Si saben ustedes que este muchacho es de malas pulgas, que tiene todos esos defectos, que es delincuente, que es una mala persona, que es inestable, que es un perezoso, pues mi muchacha, yo no sé su hija qué hace con él si sabe que es así. Bueno, póngame cuidado. Pues el monje blanco aquí me dijo que él fue donde una santera, sí, mi muchacha, y llevó una foto que se tomaron por allá en el bosque de Chapultepec. Así me dijeron ellos que le dijera a usted. Ella tiene un muñeco que le dicen monicongos, como yo le digo a usted, que es un monicongo, es un muñeco de trapo, que lo hacen con una prenda de la persona. Pues esa mujer tiene un muñeco de monicongo rezado al nombre de su hija. Sí, mi muchacho, a ese cuerpo de ese muñeco le pusieron el nombre de su hija y la foto de

del caballo, mi muchacho. Por eso esos pelos de caballo fueron rezados, conjurados, magnetizados con sangre. Óigalo bien, mi muchacho, con sangre de un animal. Ay, se mangó corongo, yo no puedo pronunciar ese animalito aquí. No lo puedo pronunciar, mi muchachita, ni mencionarlo. Mire, yo le digo allá, usted lleve una foto de su hija. Está en peligro, acá el monje me está diciendo.

0: mala clase. No, Samango, tenemos que recuperarla, mi muchacha. Venga usted personalmente, traiga la foto de ella. Le vamos a hacer unos rituales blancos. Le vamos a hacer, nosotros no cobramos nada, mi muchacha. Usted trae todo lo que le pidamos, el monje me le va a decir, porque él me va a ayudar con este caso. Él me le va a ayudar, ¿qué es lo que me tiene que usted traer para poder retirarle? Y el mararay sí me le sirve a su hija. Primero que todo, para protegerla. Segundo paso, mi muchacha, para poder destruir lo que están haciendo con ella, porque la están alumbrando. La están alumbrando, mi muchacha, están utilizando la sangre de este animal sagrado, que no lo puedo pronunciar. No, sanga y samango con hongo, mi muchacha, es hasta pecado. Y fuera de eso, están utilizando los pelos del animal del caballo. El caballo que tiene poder, que tiene fuerza, y un caballo negro, mi muchacha. Entonces, toca que venga usted personalmente. Ya no, eso yo no la puedo curar acá por la teléfono, como usted quiso, que aquí al aire le haga la curación, no. Tiene que venir personalmente, mi muchacha. Le compramos el mararay a su hija. A través de usted vamos a curar a su hija. El monje me va a ayudar. La persona, ellos son preparados, mi muchacha, para hacer estos, destruir estos pactos satánicos que hacen, mi muchacha. Y no vamos a dejar que con esos monicongo, con ese monicongo, destruyan a su hija. Ya me están diciendo que el programita se ha acabado. Pero bueno, mañana a esta hora los invito a que me escuchen. Que los dioses me los bendecí, papá lindo, me los acompañar. Adiós, adiós, adiós.
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2: Y aquí nomás, ya son las 3 de la tarde con 21 minutos desde la mejor FM 100.7, rompiéndole en grande con más de 25.000 watts de potencia. Con el placer de saludarte en la estación número 1 de Tehuacán, con sí, más de 25.000 watts de potencia. A romperle en grande con lo mejor de la mejor FM, una hora completita de rolas perronas y punto de las 4. Llega WhatsAppeando, señoras y señores, traigo boleto para que te vayas a ver al mero, mero perrón, el maestro Julio Preciado, la leyenda de la banda. Traigo cortesía y aparte de eso, la tropa de la regaladora se estará ubicando en un punto exacto donde lleva muchos boletos para ver este grande de la música. Julio Preciado estarán allá en Los Frailes para que la banda le caiga. Sí, en instantes la tropa de largadora estará allá con esos viejones. Y pasando a otros chismes, déjenme decirles que en instantes también te voy a platicar porque dicen que la heredera también de una gran artista, sí, resulta que está embarazada. ¿De quién se trata? Ahorita soltamos el chismesazo mientras te platico que vamos a escuchar este tema clásico del grupo Vagón Chicano, que llegan con toda su descarga musical. Y es que estos viejones, avanzando a todo vapor, emitiendo las musicales, nos han regalado sus más grandes éxitos. Uno de ellos es este, se llama Viernes sin tu amor, de Vagón Chicano. Tremendo rolón, composición de un grande, me refiero al maestro Carlos Alberto Agudiz Herrera. Gran tema que llegó a conquistarte este viernes. Además, Superlamas con Carolina Ross llegaron con el tema Si tú te vas. El Coyote y su banda Tierra Santa te dicen Te dije. Aquí nomás al sabor sonidero. Ahora nos vamos con el señor Ray Mix, el rey de la electrocumbia. ¿Tú en algún momento has sido migajero? Aquí nomás soy migajero en la mejor FM.

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0: lo que sería ya su segundo álbum, ¿verdad? Lleva por nombre Acomodo, porque el primero se llamó Incómodo y ahorita está ya más cómodo, ¿verdad? Entonces ya se acomodó. Como sea, el buen Tito WP, o como le dicen los gabachos, ¿verdad? Title WP. El Title WP. Bueno, pues ahí está Tito WP poniendo rolitas a bailar a todo mundo, ¿verdad? Y a cantar temas fuertesones. Cuidado ahí porque trae unas inspiraciones recias. Musicalmente, ¿verdad? Ya me acomodo. Es el nuevo material y no te lo puedes perder. Seguramente tendrá otra vez miles, así como lo oyes, miles de millones de descargas. Pues ya lleva 5,000 millones. Imagínate, es un fenómeno. ¡Corta!
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Y aquí nomás desde la mejor FM 100.7 en este fin de semana sabroso. Y es 12 de junio. ¿Quieres ganar boletos? ¡Ay! Traigo boletos para que te vayas a ver al maestro Julio Preciado. Y es que llega a tierras tehuacaneras para aprender a toda la raza. No te lo puedes perder. Porque sí, así como lo escuchas, JP llega a Tehuacán. Y es que la leyenda de la banda llega a Tehuacán. Y Julio Preciado se presenta en el centro de espectáculos Tres Marías. Y además también, como ya es costumbre, te ponemos en la zona sur para llevarte a vivir una experiencia VIP. A través de redes sociales tendrás que participar dándole like a una publicación que ya está en redes sociales. Compártela en 10 grupos. Sube una foto con la persona que llevarás al concierto, etcétera, etcétera, etcétera. Los ganadores serán elegidos al azar y contactados vía mensaje privado. Así que mucha suerte. Vete a las redes sociales, checa bien la dinámica que te estamos lanzando a través de redes sociales. Si quieres formar parte de la zona azul que tenemos con el maestro Julio Preciado. Y en este momento yo tengo una cortesía para ti. ¿Cómo lo puedes ganar? Facilísimo. Solamente tienes que responder lo que te voy a preguntar a continuación. Son tres preguntas en una. Sí, la voy a lanzar. Tres preguntas en una, muy fáciles, pero originales. Así que ahí te va. La primera, mencióname, ¿cuándo nació el maestro Julio Preciado? Así es, ¿cuándo y cuántos años tiene hoy día? Así de sencillo. Primera persona que me diga cuándo nació el maestro Julio Preciado y cuántos años tiene hoy día, se lleva su cortesía, pero súmale a esto de dónde es originario el maestro Julio Preciado. El primero que mande su respuesta correcta, que me diga cuándo nació el maestro Julio Preciado y de dónde es, se lleva su regalo que tenemos para ustedes. Aquí nomás recuerda que es el maestro Julio Preciado que se presenta en tierras tehuacaneras. Julio Preciado y su banda Perra del Pacífico. Ya te soplé un poquito de la segunda respuesta, ¿ok? Así que para toda la raza, vámonos mientras con más música, porque el maestro Julio Preciado se presenta el próximo 20 de junio. Aquí nomás, mientras los rieleros del norte llegan para aprenderte, se llama Tu Nuevo Cariñito. 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

Y aquí nomás ya son las 3 de la tarde con 41 minutos. Llega el estilo de Alex Fernández, el hijo de Alejandro Fernández, quien recientemente cantó nuestro himno nacional en este gran encuentro deportivo que se está viviendo. Se llama Muchachita. Aquí nomás la escuchas en La Mejor.

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0: Y nomás en la mejor 100.7, tremendo estreno musical que acabamos de escuchar. Es el grupo Bronco acompañando a los Guardianes del Amor. Tremenda rola que llega para conquistar tu corazón. Y hablando del maestro Julio Preciado, déjenme decirles que el compadre sigue haciendo música. Y hablando del boleto que soltamos hace unos instantes, ya tengo al ganador o ganadora. Así que de bolón ping-pong, suélteme al ganador o ganadora de bolón ping-pong al 238-152-8794. Chequemos si está en lo correcto o no. Bueno.
1: Sí, actualmente tiene 60 años, hasta el primero de julio, por eso digo, va a cumplir 60 años. Ah, actualmente okay. Tiene 59.
0: Ok, perfecto, ahí está la mami, correcto, dígame.
1: El señor Julio Preciado nació el primero de diciembre de 1966 en Mazatlán, Sinaloa.
0: Muy bien, correcto, hasta aclarando la situación, tiene 59 años y el primero de diciembre estará celebrando ya 60 años de vida. Pues así que está, ahí está la mami, terminación 45, ahorita le pedimos sus datos completos, así como ella participa y gana boletos. Aquí nomás con la mejor 100.7 y recuerden que la tropa largadora anda bien pilas y al millón, llevando boletos por todo Laredo. Aquí nomás hoy y siempre somos la mejor, se estarán allá ubicando por los frailes, si no miento, súbele a los éxitos de la mejor FM. Ya viene WhatsAppeando.
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1: Buenas tardes, gato. Puedo mandar un saludo para los panaderos de Panadería La Huasteca. No puedes poner la canción de los dos carnales, Vida Ventajosa, la mejor 100.7.

0: vamos a un corte. Pero regresamos para seguirte las poniendo. 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
1: Y aquí nomás disfrutando de WhatsAppeando por la mejor FM 100.7, también disfrutamos el verbot futbolístico. 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
2: Buenas tardes, gato. ¿Me puedes mandar canciones? No tuve la culpa, Los Temerarios. Por favor, familia Guerrero. Por favor.
0: Cien punto siete F.

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2: Muelle de San Blas. Buenas tardes, póngame la de El Muelle de San Blas, por favor, gracias y saludos.

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25: 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A las 5 recibo mi...

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2: ¡Yeah! ¡No! Y hola, diversión, señores, que se llama
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2: Ya arrancamos este concepto para todos ustedes en un bendito fin de semana que ya huele a fútbol espectacular para toda la banda.
1: Fin de semana pisteador después de la victoria de ayer, Gatúbelo.
2: Y de ahí nace el hashtag que aplicamos para toda la raza en Háblale al Chile.
1: Yo borracho.
2: Yo borracho sí me duermo.
1: Yo borracho me pongo mala copa.
2: Yo borracho la agarro a besos.
1: Yo borracho le marco a mi ex.
2: ¡Ah! Díganos ustedes en el hashtag del día de hoy, yo borracho, ¿qué? En la tendencia futbolera.
1: Además, hoy también tenemos lo que es la guerra de sexos.
2: Enfrentamos al chiapaneco Julián Álvarez, quien ya hizo carrera y trayectoria enfrentando al fenómeno de las dos letras.
1: La banda MS.
2: De donde él nació. Pero además también hoy traemos, ¿qué crees, cachorra?
1: Los cachorróscopos. ¿Cómo te va a ir este fin de semana?
2: Así que trépate al despapaya porque esta fiesta ya comenzó.
1: ¡Quédate con nosotros!
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2: 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Y aquí no vaya, son las 5:10. Ellos son los socios del ritmo. Se llama Estás a punto de caramelo, mamacita. 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
1: La regaladora se encuentra en Los Frailes. ¡Qué maravilla! Con muchos boletos para poder disfrutar el próximo sábado 20 de junio. Sábado 20 de junio, o sea, ya dentro de 8 días para poder disfrutar de ni más ni menos que de Julio Preciado. La leyenda de la banda. ¿Quién no lo recuerda con La Quebradora? ¿Quién no lo recuerda con éxitos como este? Loco, caramba, no manches, la neta es que tenemos muchos boletos, así es que vénganse de volada aquí en Los Frailes, cachorre.
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1: Eso es todo, así es que aproveche, bandita, porque en estos momentos nos encontramos en el polígono de Los Frailes, el polígono de Los Frailes. Vénganse de volada, vamos a ver lo que es la carpa oficial de La Mejor FM, pero antes deberán de participar en lo que son los retos de la regaladora, caramba. Así es que cáiganle de volada, estamos en el mero polígono de aquí de la colonia de Los Frailes. Plebita, buenas tardes.
4: Venga, de volón, pipo, porque solamente vamos a estar unos minutitos, así es que cáiganle y participen en las dinámicas. Regresamos, micrófonos a cabina y aquí nomás.
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0: Y aquí no vaya, son las 6 de la tarde. ¿Cuál es las 6? Las 5 de la tarde con 26 minutos. Desde la mejor FM 100.7. ¡Qué rapidísimo se pasa el tiempo! Y el gato que ya se está adelantando una hora. No es cierto. Escuchamos a Espinoza Paz con La Adictiva. Se llama La Vida Es Así. Haciendo las 5 de la tarde con 27 minutos correctamente. Y escucharon bien, la tropa de la regaladora anda con muchos boletos para que te vayas a ver al maestro. Al maestro Julio Preciado, la leyenda de la banda. Así como lo escuchas, están en el polígono. Allá de los frailes. Si quieres caerles, vete porque tienen dinero. Amigas bien fáciles y cotorronas para toda la raza. Así que si quieres participar, solamente es cuestión de que les caigas de bolón bimón a estos viejones. 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Mientras, vamos con más música. Es la maravilla musical de México que llega con un popurrí. Popurrí Perlas del Sureste. Lo más nuevo, aquí nomás.
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2: ¿Are you ready?
1: Enfrentamos este duelo de rolas perronas.
3: Rolas pisteadoras. ¿Quién va primero?
1: Tú, cachorro, dale para adelante.
3: Yo presento esta canción, que es una rola que salió en el año 2011 y que destaca porque habla de una persona cansada de sufrir en una relación donde no fue valorada. El tema transmite dolor, pero también decisión, ya que el protagonista entiende que alejarse y convertirse en un recuerdo es la mejor forma de cerrar ese capítulo. Esto es Banda MS, Mi Olvido.
1: ¡Uy! ¡Suéltamela, mija!
4: Pero un día
3: por Espinosa Paz.
1: Toma, así está dolida la rola, mija. Pues si me presentas esta rola, yo te presento algo del chapaneco Julián Álvarez. Este tema es uno de los más grandes éxitos nacidas en el álbum Ni Lo Intentes, del mismo nombre, lanzados en el año 2010. Es un disco de estudio de Julián Álvarez, su norteño banda. También se estrenó como sencillo de ese mismo año. ¿De qué trata esta rola, cachorra? No manches, te vas a quedar con el sentimiento de desamor con un toque de desafío. El protagonista le dice a su ex: y mis caricias no se borran ni arrancándote en la piel, asegurando que dejaron huella en su corazón tan profundo que nadie más podrá amarla igual que la canción que te presento. Se llama Ni Lo Intentes. ¡Woo!

0: Ahí está la rola que te presento, cachorra. Ahora el público será el que decida quién gana.
1: Bueno, ¿quién está por ahí?
0: ¡Bueno!
2: Y la bandera se reportó en este momento. ¿Qué dice la raza de Bolón Pimpón? ¡Suéltalo! ¡Hey, you! ¿Qué onda?
3: Por mi cuñado gato.
2: Terminación diciendo la Unión Americana. Dice por la cachorra. Llevamos una a una. ¿Qué dice el buen Lalo? ¿Qué pacho?
4: Calma, la cachorrita. Excelente viernes. Aquí nomás. Lame.
5: El gato.
2: ¡Tómalo! Se falta la cosa. Solo un solo mensaje y lo decide todo. Mar dice por el gato. Gracias, corazón de melón. Pues ahí está. Ahora sí. Se llamaba Juan. Tómala, barbón. ¡Vámonos!
0: Ganaste, toma la barbón. Me llevé la victoria con el chapaneco Julián Álvarez a disfrutarse. Ha dicho, tremendo rolón. ¡Woo! Ni lo intentes porque la de arte quedaste corta. Sí, sí, aquí sí. Nomás.
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Allá nos vemos. Aquí nomás, mientras llega la historia musical de México, se llama Tú Nunca Lo Sabrás. 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